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1: Underground.

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Ese invierno pasaba como tantos otros, quizás un poco más frío. Por eso buscábamos refugio, y uno lo oía chocar contra las ventanas que temblaban. Pensé que era algo personal.

Carlitos sorprendió a todos los que trabajaban en la oficina. Y Armumullo paró por un momento, congelando los teléfonos. El jefe me preguntó si me sentía bien. Pensé que había perdido un archivo, le dije, y sonrió, fingiendo alivio. Mis compañeros me observaban con asombro. Lo vi alejarse abriéndose paso entre los escritorios. Y noté cómo a medida que pasaba, la gente volvía a perder su humanidad y se refugiaban detrás de los teléfonos. Las lapiceras y las teclas retomaban su puesto opaco y enmascarado como si sus pasos estuvieran llenos de una magia siniestra. ¿Por qué mentí? Algún día debería decir la verdad. Supongo.

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nacido en Santa Fe 1894, cerca de Cañada de inmigrantes italianos. Juan Bautista lo llamaron de apellido Bairoletto, bailarín sagaz, desafiante y mujeriego. Winchester.

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0: A la miércoles. Me parece que se me escaparon los chocolondos.
1: Al mismo tiempo, se llama esta canción que viene ahora.

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0: que habré tenido asamblea, Rob. Asamblea era en las dientes. Me acuerdo patente de unas 6 meses y medio deliberando de corrido. Estábamos todos: Segredo, Molina, Molinari, Figueredo, Varela, los dos Varela, José Pedro y Odulio. De los santos de los últimos días, Jesucristo en persona. Martínez, Martínez. Una muchacha muy tetuda, que no me acuerdo el nombre, pero me acuerdo las tetas, que era su principal aporte. Rodríguez, Rodríguez, Rodríguez. Y yo.
1: No, compañero, no. Compañero, no dé nombres. No dé nombres, por favor.
0: Disculpe, tiene razón acá el compañero Martín Cardoso.

0: Tatucero arroba Holmail acaba de iniciar sesión. Tatucero dice, hola, ¿hay alguien ahí?
1: Turrum, clandestino guerrillero arroba Hotmail acaba de iniciar sesión. Clandestino dice, Tatu, sos vos, solicito contraseña.
0: Turrum, Tatucero dice, Azucena, I love you. Clande, después de la marcha, nos encontramos a almorzar donde siempre.
1: Turrum, clandestino dice, no, hay mucho milico en la vuelta, me parece que nos están siguiendo. Mejor vamos al de 18 y Ejido, que los batidos son mucho más ricos y el pelotero es mucho más grande.
0: Turrum, Tatucero dice,

0: ¡Adidas! ¡Adidas, compañero Fidel! ¡Se me vino a encajar Adidas! ¡Justo Adidas! ¡Teniendo Nike! Pero teniendo Nike es mucho más solidario por naturaleza, compañero. ¿No ve que Nike se preocupa por la gurizada de Malasia y de Indonesia y lo saca de las calles y lo mete a laburar 48 horas de corrido entre un barco haciendo championes, compañero?
1: Igual para mí no era para tanto, no daba para renunciar, Fidel. Yo qué sé, digo.
0: Pero no se preocupe, comandante, que acá nosotros seguiremos resistiendo, siempre firme, siempre militando, y nunca, jamás, nunca nos verán bajarnos los levis.

0: Sí que quiere una Barbie, compañera, nieta chica. Le voy a dar, sí.
1: Le compro la negra.
0: Porque todavía no salió la Palestina, mirá.

0: que sea católico, apostólico, romano.
1: Que no me vayan a enchufar ningún mormón. Pero volviendo al tema horrible de los chinos.
2: El chino es loco por su honor y su moral.

0: Un, dos, tres, cuatro.
1: Sabes bien que...
0: Pa, que lance. Voy de nuevo. Un, dos, tres, cuatro.

Este tema se lleva como título El tartamudo. Allá va. Un, dos, tres.

0: Come pan, palomita, come pan.
1: Ahí tenés, toma.
0: Come pan.
1: Come, toma, ahí tenés. Ah, ahí. Es como que no le gustara. ¿Sabés que se da cuenta que es papel?
0: Seguro.
1: Bicho de mierda.
0: Come un poquito de pan, rata con alas. Oiga, yo a usted lo conozco, ¿no?
1: ¿A mí?
0: Seguro.
1: En una de esas, tan chiquito todo, ¿no?
0: ¿Usted de qué generación es?
1: Del 80.
0: ¿80? O sea que ¿cuántos años tiene?
1: 128.
0: Ah, no, entonces es muy gurí. Debe ser a su viejo que conozco.
1: Papito, andalo más bien, sí.
0: ¿Cómo se llama su viejo?
1: Reinaldo.
0: ¿Reinaldo qué?
1: Gargano.
0: ¡Ah! Usted es el hijo de Gargano.
1: Reinaldito Junior, el más chiquito de los años.
0: ¿Y cómo anda Reinaldito, su viejo?
1: Impecable, impecable. Tapado de laburos, así. Ah, bueno, hasta hace unos días, ¿no?
0: Seguro. Ahora yo. Igual lo que yo pienso que estamos pasando bien, ¿no?
2: Sí.
0: Digo, estamos pasando lindo. ¿Cómo se fue volando el año? ¡Qué increíble que hoy ya sea domingo 32 de otoño!
1: No, pero igual se ve que tiene mal porque hoy es 33. 33.
0: Por eso, 32.
1: No, yo lo tengo correctamente acá, 33, caballero.
0: No, no, yo lo tengo, lo ajusté por la tele y dice 32, mi amigo.
1: Mire, caballero, es 33, ¿sabe?
0: Bueno, no me moleste más, 32 y San se acabó.
1: ¡33, vejiga!
0: Así que te gusta decir palabrota. Mal hablado, boca sucia, a ver si te aguantas esta. ¡Chambón!
1: ¡Mire, qué ordinario! ¡El abombado y la calor!
0: ¡Abombado la calor! ¡No me saque de las casillas, loco de los quesos!
1: ¡Pero mire qué casilla que tiene el otario!
0: ¡Mire qué bien! ¡El zampaboya!
1: ¡Pero mire qué lindo el gil de cuarta cararrota!
0: ¡Cararrota no, eh! ¿Por qué no se va un poco a la peste que lo amasó?
1: ¿Y usted por qué no se va a la punta del sauce verde?
0: ¡Sauce verde no!
1: ¿Pero qué es este relajo? ¿Pero qué está pasando acá? ¿Qué es esta jarana? ¿Qué le pasa? ¿Tan zarpaditos están? ¿Tan pichiqueteados? ¡Cállate! ¡Le están dando la farlopa, eh! A ver, ¿qué tomaste vos?
0: Leche con omega, dos vasos. Al segundo me zarpé, le encajé tres cucharadas sopera de gofio.
1: ¿Y vos? Café aspirina con coca cero, es igualita. Pero muchacho, ¿pero qué están tomando, muchacho? ¿Qué están tomando?

0: ¿Qué día es hoy? ¿Se puede saber qué día es hoy?
1: Sábado es hoy.
0: No. ¿Qué día es hoy?
2: Domingo.
3: Sí.
0: Seguro, domingo está. Ahora, ¿qué número?
1: 30 es hoy, vos.
0: No, más.
1: 31, entonces, ¿no?
3: No.
0: Mucho más.
2: 32.
3: Sí.
0: Seguro, 32. Domingo 32. Ahí va, domingo 32 de otoño. Seguro. No te puedo creer. Yo tenía algo que hacer. ¿Qué tenía que hacer?
2: ¡Para! Hoy viene el novio de mi nieta.
4: ¡El novio de mi nieta!
2: ¡Voy a conocer al novio de mi nieta!
5: ¡Está bueno, che! ¡Tranquilo! Lo importante es que el Botija sea una buena persona.

Seguimos a todo ritmo, entonces el nuestro tablado bater. Nadie gana, nadie pierde. Es una organización y presentación exclusiva que quién más que Edilson Campiglia. A ver cómo dice la gurizada. Edilson Campiglia, el presentador. Al desubicadito que gritó de tu madre. Mirá que ya te juro que es el mismo que gritó de tu hermana la vez pasada. Debe ser el Juan Maldonado ese que sabe que conmigo come. Le hago 5 o 6 goles, tranquilo, pero bajo la pata. Pero acá yo vengo a presentar al próximo conjunto de la noche, que es una murga. Una murga que llega del barrio La Comercial, siguiendo su lema. Lis dueños, lis cooperativistas. Todos somos alcionistas, presentando su espectáculo. Por la plata baila el mono. La murga preferida de los políticos moderados. La más light de todas. La murga sin enemigos. Fuerte el aplauso para recibir a Murga. La Comercial.

0: sí, sí, sí, sí. Llegó tu lata y tu pancho para decirte que ya se va la comercial, que es un amigo de fierro. Ya se va la comercial, que es como tener un tío plomero. Y ya se va la comercial cantando con Eco Mike, que es de profesional, profesional, profesional. Pancho,
1: ¿qué lata?
0: Yo me voy.
1: No, pará, latita. Pará, loco, ¿a dónde vas?
0: Me voy en busca de pampero. Ahora también yo lo deseo.
1: Está bien, pero quédate, loco, ¿sabes por qué?
0: Porque aunque el espacio sea chiquito y aunque el chiquito ya creció, el secreto
1: es que sea Roger, loco.
0: Tienes razón, padre. Me quedo, siempre y cuando me prestes tus colorinca y tus plumonitos y tu beauty set y glit manía para ser más linda que las lindas.
1: Y en un brindis por la vida. En un brindis por la vida, en la rambla frente al mar, poder decir ¡alta!

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Domingo 32 de otoño. La niebla. La niebla lo invade todo. Este cuarto que no eligió. Este mundo que no es el suyo. Y estos ojos desconocidos que la miran, que la buscan y que aseguran conocerla. Acá la niebla. Más allá también la niebla. Sobre sus manos viejas, como de piel de papel. Sobre los huesos de antiguo barro valiente, todavía caminante. Y en el medio de toda esa niebla ella, ella de espaldas a las ventanas herrumbradas de su presente baldío, de frente al abismo de su pasado, al velatorio continuo de sus memorias desvencijadas, famélicas, suicidas. A veces un sorbo de sol tibio la separa de la niebla y una lucidez con vida de mariposa de 2 segundos, desesperada y heroica, consigue traer de nuevo a sus padres, juntar nombres con rostros y revivir un domingo hecho del tiempo en el que su amor está siempre vivo, en donde siempre hay risa, en donde siempre hay baile.

Me toca hacer el último tema. Bueno, dicho tema se llama Nombre de Bienes.

El candombe de Ana.

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0: ¡Respírate! ¡Respírate! ¡Ok! ¡Vamos a controlar la cosa! ¡La cosa, sí! ¡Todo relajo, todo relajo! ¡Ah, relajo, ah, relajo! ¿Qué nombre de espectáculo? ¡Está todo loco, viejo! ¿Y vos qué andas revoleando eso? ¿Qué anda?
1: Está diciendo alguien que haga relajo, alguien que haga relajo. Y haga relajo, mijo. ¡Está ahí atrás! Esto es para vos, pero esa es lo que...

0: visto de llorarla. Me parece que están exagerando.
1: No, no, no, pará, Gravina. Emiliano, para un poco. La gurizada está tirando soluciones para ordenar un poquito todo este descontrol que hay en la vuelta.
0: Sí, bueno, Pelusa, pero hay que poner un poquito de cabeza. No podemos tirar soluciones
1: está,
0: por tirar.
1: Está bien. Yo traje soluciones. Vos tenés que elegir. Número uno, educación. Una educación basada en compartir y no en competir.
2: Ahí tenés, clarito. ¿Viste?
1: Número dos, incluir al Opus Dei en las escuelas. Ojo, ahí te cambio un poquito las notas.
2: ¿Cómo es eso?
1: Porque en vez de muy bueno azote. Azote muy bueno, azote.
0: Poco fuerte, ¿no?
1: Número 3, cerrar todas las pañaleras, que no quede ni una pañalera abierta, todo cerrado.
0: ¿Pero qué tiene que ver las pañaleras?
1: No, un negocio de mierda, ¿eh? No. Número 4, un policía por persona.
0: Sí.
1: Elegí.
0: ¿Qué voy a elegir? La 1, un poquito de cabeza, la educación.
1: Muy bien, un policía por persona.
0: No,
1: excelente.
0: La 1.

0: acá, Gastoncito, estoy acá. ¿Sabés que estoy acá? Vení para acá. Venga, venga, mijo. Venga, ahí es.
1: Papá, papá, ¿qué es un policía?
0: Y bueno, mira, el policía es el que se encarga de la delincuencia.
1: ¿De la delincuencia?
0: No solo de hacerla, sino de combatirla también a veces, sí.
1: ¿Y por qué se visten de azul?
0: Y bueno, el color azul representa la paz, la libertad, el cariño, el respeto al ciudad... Ah, no, no, no tengo ni idea. Disculpame, pero la verdad me doy cuenta, no tengo ni...
2: Para cada niño hay también un policía que los acompaña y los ayuda día a día.
0: A mi hijo los deberes se los hace él.
2: Se lo toma muy a pecho, dice.
0: Es mi deber.
3: Me sale

0: se les va el birrodado, muchachos, se les va el birrodado. ¿Qué quieren también? Que arranque una butaca y se las dé para que se la tiren a la gente. Ojo, yo entiendo. Ojo, yo entiendo porque la butaca es onomatopéyica. Ya en su palabra te dice para lo que nació, porque vos cuando la tirás, ¡taca! Cuando le pegan la cabeza al objetivo.
1: Esta murga compra sus trajes en la casa.

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Voy. Un, dos, tres, cuá. Voy. Un, dos, tres, cuá. Se va la... Arranco. Un, dos, tres, cuá. Taquero. Voy. 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

0: grita si no hay quien se ría.
1: Como la vez que me dijeron un día que mi madre se había revolcado con uno de la batería y al final resultó que eso era una joda.
0: En realidad se había revolcado con los tres, con la batería toda.

Con lo de la ropa interior de mi hermana, me bromearon todo el día. Aclaro que yo no me pongo sus bombachas. Ella se pone las mías.

0: pastilla es algo al pedo a diferencia del pezón.
1: El pezón alimenta, el pezón tiene una función.
0: El pezón entretiene, el pezón amamanta.
1: El pezón tiene varios colores, tiene varios motivos coleccionables el pezón. Por ejemplo, el pezón, si te pones...
0: Basta, habla del pezón.
1: Perdón. El empezón.
2: Me dijo amigo. Me tendió su mano serena y tranquila. Dudé primero, pero la palabra amigo me sonó inocente y genuina. Le di la mano y él la llevó a su entrepierna gritando: ¡Amigo gorila! ¡Amigo gorila!

0: bromas con nombre de personas.
1: Las fórmulas es encontrar un nombre que permita una rima picarona.
2: ¿Quién fue el inmaduro que perdió el tiempo inventando este tipo de bromas?
1: Se comenta que fue Ernesto.
2: ¿Qué Ernesto?
3: No se rían, no es gracioso. La gente que tiene esos nombres la está pasando espantoso.
0: De tanto repetirlo, asociamos los nombres con su rima y eso es peligroso.
4: Mi nombre es Raúl. La gente me tiene miedo cuando estoy cerca de un baúl.
5: Mi nombre es Maxi. Todos me dicen el que te la adentro de un taxi. Y yo manejo un Uber.
6: Soy Marcelo
7: y nadie me quiere conocer.
8: Yo me llamaba Arturo y todo el mundo se pensaba que vivía estreñido. Ahora me calenté y me cambié el nombre. Armando.
9: Soy José y mi mujer después de tener sexo me ata para que no me vaya.
10: Soy Wilmar y cada vez que
11: Wilmar se llama...
0: El bromista canchero puede deformar infinitas palabras.
12: Que acelga.
13: Como andamio.
14: Todo viento.
15: Todo tranqui, che.
16: Que anda la barra.

Hoy hace 57 días de la desaparición de mi esposo, sin que se me comunique nada y sin que se responda a mis reiteradas gestiones ante las autoridades correspondientes. Mi esposo es Julio Castro, el que fuera su maestro en la Escuela Sanguinetti. Estoy segura que usted tiene que recordarlo por su excepcional calidad humana, así como Julio Castro tenía presente al pequeño escolar. Hay relaciones que no se destruyen, y una es la que se establece entre el maestro y el alumno. Por favor, señor general, permita que hable con usted. Permita que oiga de sus labios las palabras que tanto necesito.

Yulele. Allá va.

0: Son muy amables.
1: Canto por son o songa vale la pena. Puede cantar milongas o cantar plenas, porque la copla dice que el canto empieza cuando el canto de todos se le endereza.

No hay cantor que no cante porque lo escuchen, pero la copla espera a que desembuche, porque la copla es chorro de aquella fuente donde el canto y el pueblo forman torrente, y el cantor consentido mejor se anime a cantar algún verso que lo lastime.

cante el cantor su copla de tal manera que al cantarla reviva su vida entera. Hay cantores que lucen voces grandotas, pero no cantan versos de pocas notas. Y hay algunos que cantan mejor que otros, pero todos los cantos son de nosotros.

Que se tenga por cierto la copla dice lo que en el canto abierto finque raíces, porque verso nacido en esa vertiente vive con otros versos entre la gente. Cuando el pueblo las canta, recién empieza la vida de las coplas y su certeza.

vale más una endecha mal hilvanada que cantar coplas hechas muy bien pensadas. Nadie sabe en qué tiempo fueron paridas las coplas de mi pueblo mejor nacidas. Trillo abierto en el campo por muchas huellas, las palabras de todos viven en ellas.

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Si precisas una ayuda, si te hace falta un consejo, acordate de este amigo que ha de jugarse el pellejo para ayudarte en lo que pueda cuando llegue.

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1: 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Cambia su formato, pero sigue la intención de ser un canal de encuentro entre vecinas, vecinos, jóvenes, organizaciones e instituciones del oeste de Montevideo. El primer número de nuestra revista está dedicado a la juventud y el trabajo. Compartimos opiniones, miedos y expectativas de las y los jóvenes sobre el mundo del trabajo, relatos de sus primeras experiencias laborales y miradas acerca del desempleo juvenil en nuestros barrios y la orientación educativo-laboral del futuro.
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Domingo 32 de otoño. La niebla. La niebla lo invade todo. Este cuarto que no eligió. Este mundo que no es el suyo. Y estos ojos desconocidos que la miran, que la buscan y que aseguran conocerla. Acá la niebla. Más allá también la niebla. Sobre sus manos viejas, como de piel de papel. Sobre los huesos de antiguo barro valiente, todavía caminante. Y en el medio de toda esa niebla ella, ella de espaldas a las ventanas herrumbradas de su presente baldío, de frente al abismo de su pasado, al velatorio continuo de sus memorias desvencijadas, famélicas, suicidas. A veces un sorbo de sol tibio la separa de la niebla y una lucidez con vida de mariposa de 2 segundos, desesperada y heroica, consigue traer de nuevo a sus padres, juntar nombres con rostros y revivir un domingo hecho del tiempo en el que su amor está siempre vivo, en donde siempre hay risa, en donde siempre hay baile y en donde siempre es feliz como era. Un instante más y la mariposa caerá aplastada bajo el plomo implacable de una niebla invencible. Beso su mejilla ahora incalculablemente distante. Ella pregunta quién soy. La niebla, otra vez, lo invade todo.

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Seguimos a todo ritmo, entonces en nuestro tablado bater. Nadie gana, nadie pierde. Es una organización y presentación exclusiva que quién más que Edilson Campiglia. A ver cómo dice la gurizada. Edilson Campiglia, el presentador. Al desubicadito que gritó de tu madre. Mirá que ya te juro que es el mismo que gritó de tu hermana la vez pasada. Debe ser el Juan Maldonado ese que sabe que conmigo come. Le hago 5 o 6 goles, tranquilo, pero bajo la pata. Pero acá yo vengo a presentar al próximo conjunto de la noche, que es una murga. Una murga que llega del barrio La Comercial, siguiendo su lema, Lis Dueños, Lis Cooperativistas. Todos somos alcionistas, presentando su espectáculo, Por la Plata Baila el Mono. La murga preferida de los políticos moderados, la más light de todas, la murga sin enemigos. Fuerte el aplauso para recibir a Murga, La Comercial.

0: sí, sí, sí, sí. Llegó tu lata y tu pancho para decirte que ya se va la comercial, que es un amigo de fierro. Ya se va la comercial, que es como tener un tío plomero. Y ya se va la comercial cantando con Eco Mike, que es de profesional, profesional, profesional. ¡Pancho!
1: ¿Qué lata?
0: ¡Yo me voy!
1: ¡No, pará, latita! ¡Pará, loco! ¿A dónde vas?
0: Me voy en busca de Pampero. Ahora también yo lo deseo.
1: Está bien, pero quédate, loco. ¿Sabes por qué?
0: Porque aunque el espacio sea chiquito y aunque el chiquito ya creció, el secreto
1: es que sea Roger, loco.
0: Tienes razón, padre. Me quedo siempre y cuando me prestes tus colorinca y tus plumonitos y tu beauty set y glitmanía para ser más linda que las lindas.
1: Y en un brindis por la vida. En un brindis por la vida, en la rambla frente al mar, poder decir ¡alta!

0: ataque. Respirate. Ok. Vamos a controlar la cosa. La cosa, sí. Todo relajo. Agarra relajo. ¿Qué nombre de espectáculo? ¡Está todo loco, viejo! ¿Y vos qué andás revoleando eso? ¿Qué anda?
1: Está diciendo alguien que haga relajo. Y haga relajo, mijo. ¡Está ahí atrás! Esto es para vos, pero es algo.

0: poquito de llorarla. Me parece que están exagerando.
1: No, para, Gravina. Emiliano, para un poco. La gurizada está tirando soluciones para ordenar un poquito todo este descontrol que hay en la web.
0: Sí, bueno, Pelusa, pero hay que poner un poquito de cabeza. No podemos tirar soluciones
1: está,
0: por tirar.
1: Está bien. Yo traje soluciones. Vos tenés que elegir. Número uno, educación. Una educación basada en compartir y no en competir.
2: Ahí tenés, clarito. ¿Viste?
1: Número dos, poquito, no. Incluir al Opus Dei en las escuelas. Ojo, ahí te cambio un poquito las notas.
2: ¿Cómo es eso?
1: Porque en vez de muy bueno azote. Azote muy bueno, azote.
0: Fuerte, ¿no?
1: Número 3, cerrar todas las pañaleras, que no quede ni una pañalera abierta, todo cerrado.
0: ¿Pero qué tiene que ver las pañaleras?
1: No sé, un negocio de mierda, ¿eh? No. Número 4, un policía por persona.
0: Y,
1: elegí.
0: Y, ¿qué voy a elegir? La 1, un poquito cabeza, la educación.
1: Muy bien, un policía por persona.
0: No,
1: excelente,
0: la 1.

0: acá, Gastoncito, estoy acá. ¿Sabés que estoy acá? Vení para acá. Venga, venga, mijo. Venga, ahí es.
1: Papá, papá, ¿qué es un policía?
0: Y bueno, mira, el policía es el que se encarga de la delincuencia. No solo de hacerla, sino de combatirla también a veces, sí.
1: ¿Y por qué se visten de azul?
0: Y bueno, el color azul representa la paz, la libertad, el cariño, el respeto al ciudad... Ah, no, no, no tengo ni idea. Disculpame, pero la verdad me doy cuenta, no tengo ni...
2: Para cada niño hay también un policía que los acompaña y los ayuda día a día.
0: A mi hijo los deberes se los hace él.
2: Se lo toma muy a pecho, dice.
0: Es mi deber.
3: Me sale...

0: se les va el birrodado, muchachos, se les va el birrodado. ¿Qué quieren también? Que arranque una butaca y se las dé para que se la tiren a la gente. Ojo, yo entiendo. Ojo, yo entiendo porque la butaca es onomatopéyica. Ya en su palabra te dice para lo que nació, porque vos cuando la tirás, ¡taca! Cuando le pegan la cabeza al objetivo.
1: Esta murga compra sus trajes en la casa.

Un ser humano inmensamente solo, alumbrando como puede con la pobre lucecita remendada de su fe, la gigantesca nada. El mundo hostil, doloroso, intraspasable, bajo el aire que, como se sabe, es cada vez menos amable. Un ser humano inmensamente solo, aferrado a la idea, reclamando la posibilidad, suplicando la existencia de un algo, de una fuerza, de una calma que responda y que cure, que nos ayude a explicar lo inexplicable, que nos ayude a dormir y después a despertarnos y después a pararnos y después a caminar y después a cambiar. Un ser humano inmensamente solo, alumbrando como puede con la pobre lucecita remendada de su fe y preguntándose a los gritos, ¿dónde está y cuál es mi verdadero Dios?

4 viajes. Allá va. 1, 2, 1, 2, 3, 4.

Canto por son o songa vale la pena. Puede cantar milongas o cantar plenas, porque la copla dice que el canto empieza cuando el canto de todos se le endereza.

No hay cantor que no cante porque lo escuchen, pero la copla espera a que desembuche, porque la copla es chorro de aquella fuente donde el canto y el pueblo forman torrente, y el cantor consentido mejor se anime a cantar algún verso que lo lastime.

cante el cantor su copla de tal manera que al cantarla reviva su vida entera. Hay cantores que lucen voces grandotas, pero no cantan versos de pocas notas. Y hay algunos que cantan mejor que otros, pero todos los cantos son de nosotros.

Que se tenga por cierto, la copla dice lo que en el canto abierto finque raíces, porque verso nacido en esa vertiente vive con otros versos entre la gente. Cuando el pueblo las canta, recién empieza la vida de las coplas y su certeza.

vale más una endecha mal hilvanada que cantar coplas hechas muy bien pensadas. Nadie sabe en qué tiempo fueron paridas las coplas de mi pueblo mejor nacidas. Grillo abierto en el campo por muchas huellas, las palabras de todos viven en ellas.

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Hoy hace 57 días de la desaparición de mi esposo, sin que se me comunique nada y sin que se responda mis reiteradas gestiones ante las autoridades correspondientes. Mi esposo es Julio Castro, el que fuera su maestro en la Escuela Sanguinetti. Estoy segura que usted tiene que recordarlo por su excepcional calidad humana, así como Julio Castro tenía presente al pequeño escolar. Hay relaciones que no se destruyen, y una es la que se establece entre el maestro y el alumno. Por favor, señor general, permita que hable con usted. Permita que oiga de sus labios las palabras que tanto necesito.

Señores, ni rengo ni manco, la mirada franca, una pinta blanca, bien lustrosa lanca, señores.

Pues claro que sí, buenas noches para todos. Estamos en el miércoles 9 de septiembre. Son las 20:04 y comenzamos otro encuentro acá, desde el Puente FM, la 103.3, desde La Teja para todo el mundo, para todo el planeta Tierra. Comenzamos otro encuentro de Músicas y Ríos, siempre con los agradecimientos pertinentes cada día a esta hermosa radio comunitaria que nos permite dedicarnos a hablar de cultura, de música, de arte, de pintura, de todas las cosas que nadie nos apura y que nos podemos poner a disfrutar y a valorar obras que andan en la vuelta y que a veces no tienen un lugar para salir, para hacerse ver, para hacerse escuchar, y seguimos abriendo esas ventanitas que vamos abriendo por ahí para que entre y salga ruido y llegue a todos lados. Estamos hoy acá con un programa súper cargado positivamente, con mucha buena energía. Tenemos ahí el estudio, estuvimos en la Fonoplatea el pasado domingo, acá estuvo preciosa, con un montón de música, con un montón de gente, pudimos juntar unos mangos. Allá llegó la gente de Detroit y pudimos juntar unos mangos para la radio comunitaria de Salto. La Impactos FM, que se le había volado la antena, y pudimos juntar unos cuantos mangos. Y nada, y tenemos, ahora nomás vamos a empezar recibiendo a un músico, Martín Prixler, que es un personaje con muchas ideas y muchas ganas de mostrar lo que hace, y con un camino en la música, y va a estar buenísima la charla. Y vamos a empezar ahora en unos minutos escuchando su música, un tema entero, porque también eso también lo hacemos siempre acá, que para tanto que nos quejamos de muchas cosas, por lo menos darle el espacio que merecen a las obras. Y una canción también, si bien es bueno pinchar a veces un disco, lo que sea. Allá está Omar también y Johnny Bones, ¿cómo andan? Está bueno escuchar un disco entero. Un disco entero, escuchen, siempre recomendamos, escuchen discos enteros, pero también si pueden escuchar su temita entero. Y después viene una entrevista de una obra que va a haber muy interesante en el Florencio Sánchez. En breve vamos a hablar de un poco de teatro y que hay una conversa con la música. Y luego vamos a cerrar con llamada telefónica a nuestros amigos de Presagio, que van a presentarse en el Artesano con la banda Pagosar, que ayer se tocó todo, terrible banda también de candombe. Y luego cerramos con Omar Sosa y Juan y Bons, con toda su música y todo su sabor, en un programa que esperemos sea de vuestro agrado. Y vamos a llenar el aire del puente y de La Teja y de todo el planeta Tierra. Vamos a empezar con este tema musical del señor Martín Prixler, que está ahí. Ah, está grabando. Yo me olvidé. Vos sabés que me había olvidado. Esto está quedando documentado. Cosa que a mí me cuesta, ¿vieron? Me estaría costando. Pero bueno, hay que acostumbrarse. Así son las redes. Y de eso también vamos a hablar con Martín Prixler. Pero ahora mismo, si yo no me equivoco, y es posible, vamos a ver si escuchamos algo de esto. Esperen, hay que pongo acá, que estoy yo de operador. Ahí estamos.

0: Interesantísimo el fade out. Bienvenido al puente, Martín Prixler. ¿Cómo andás? Enciéndelo ahí, exacto, a ver si estás ahí.
1: ¿Cómo estamos? ¿Todo bien,
0: ¿Cómo andás?
1: Martín?
0: Buenas noches, ¿cómo andás?
1: Bien, bien. Muchas gracias por invitarme. La verdad que
0: Encantado de tenerte por acá, encantado de que hayan,
1: contento.
0: que sigan, que pasen siempre, reitero siempre la suerte que tengo yo de venir acá cada semana y encontrarme con un montón de, cada semana con un proyecto diferente, cada uno con su impronta, ¿no? Con su arte, con su misterio. El tuyo, ahora me contabas, sos un músico oriundo de Canelones, ¿verdad?
1: En realidad soy de acá, soy del Cerro de
0: ¿Sí? ¿Sos del
1: Montevideo.
0: Cerro?
1: Soy el Cerro Montevideo de casa vos soy. Nací acá, pero
0: ¿Pero te vi vinculado o viviste?
1: estuve muy vinculado, sí, de mi adolescencia. Bueno, mi adultez en Canelones, en diferentes lugares culturales como Dínamo.
0: Ajá.
1: Y bueno, estoy en el catálogo de la música de Canelones, tengo
0: Por
1: entrevistas
0: eso,
1: a
0: de ahí
1: Canelones.
0: viene mi, no mi
1: San
0: confusión,
1: Luis,
0: pero.
1: Santa Lucía, todo el interior, creo que me conocen bastante más por allá por el interior que acá mismo en Montevideo.
0: ¿Y por qué pasó eso? Porque así que más lindo tenerte acá, que sos del cerro, ¿no? Que tus, ¿no? Tus inicios fueron en el cerro, no artísticos, pero sí de vida.
1: Que pasaron cosas antes de irme para el interior, antes de volver, porque yo nací acá en el Cerro, pero me fui para, a los 18, me fui para Buenos Aires.
0: Ajá.
1: Me bloqueé la cabeza, me enloquecí, pasaron
0: A
1: cosas,
0: los 18
1: a los
0: años, joven.
1: 18, pasaron un montón de cosas. Este tema parte desde ahí, este tema que escuchamos contigo se llama, y parte en una usina cultural del Cerro,
0: Ah, mira.
1: porque no
0: Ah,
1: sé.
0: o sea, pero
1: No se
0: hace
1: grabó
0: años.
1: ahí, no se
0: Ah,
1: grabó
0: está.
1: ahí, pero la historia con el músico que después se llevó a grabar y a producir este tema, que está participando en los premios Graffiti,
0: Ajá.
1: comenzó una historia bastante curiosa ahí en el Cerro, donde, bueno, yo conocí a Max Capote, yo tenía una banda llamada Boys
0: Max
1: Rock.
0: Capote antes estaba en la usina del Cerro. Ah,
1: Sí.
0: mirá, porque yo fui ahí y después ahora está Fernán Núñez, el hijo de
1: Fernán
0: los.
1: Núñez.
0: Claro.
1: Con Fernán Núñez terminamos la etapa y grabamos un tema que se llama El Destructor, que va en 110 BPM, muy arriba punk, que también, aparte de hacer cosas así, tipo...

0: comercial es punch, como para competir y como para estar a nivel de otras bandas. También nos gusta el grunge, el punk, el hard rock, el metal.
1: Cuando decís nos gusta, ¿estás hablando de vos y tus personalidades o la gente que toca contigo? ¿Te movés en un colectivo o trabajás independientemente?
0: Yo me moví mucho tiempo por como solista.
1: Ajá.
0: Me he movido en colectivos, he armado producciones de audiovisual, de sonido, he conseguido algunos músicos, algunos tuvieron la posibilidad de trabajar conmigo y he tenido más de, no sé, 5 bateristas, 4 bajistas, 6 guitarristas. Hay algunos muy talentosos, pero a veces con el talento me he dado cuenta de que no se llega, sino que se llega con el esfuerzo, con el trabajo duro, con el intentar, el proyectarse, el aprender de los errores. Conocido, bueno, guitarristas como Matías Severo, que es uno de mis mejores amigos míos, que ha grabado conmigo de que era, tenía 17 años, y yo me acuerdo que yo no sabía una mierda, no sabía nada. Luego andaba de vuelo y hoy, 10, 15 años después, yo seguí, persevera y triunfarás, ¿no? Y hoy por hoy he estado con la posibilidad de tocar con muy buenos músicos.
1: Llevas unos
0: 15
1: años más o menos haciendo música.
0: Y un poco menos.
1: Claro, claro.
0: Yes.
1: Dedicando como, no 100%, pero dedicado con... Viste que a veces la vida te permite tomarte las cosas con una seriedad por el tema de tiempos reales, ¿no? Subsistencia, hay un montón de factores ahí.
0: Vos sabés que a mí me pasó algo totalmente lo contrario, que yo ya a los 16, 17 años, yo ya me tomaba las cosas muy en serio.
1: Ajá.
0: Yo escuchaba, no sé, a bandas icónicas del mundo del hard rock, del metal, del pop también, ¿por qué no? Y decía, bueno, esta gente, ¿por qué es exitosa? ¿Esta gente qué es lo que hace? ¿Cómo suena esta gente?
1: ¿Y entendiste por qué?
0: Y entendí por qué eran profesionales o porque tenían un nivel de producción.
1: Sí,
0: y de
1: pero
0: trabajo.
1: ¿No te pasa que atrás de eso también hay algo? Porque mucha gente tiene eso, pero hay algo que tienen que no se sabe qué es. Pero ¿qué es lo que realmente te hace triunfar?
0: Bueno.
1: Porque vos puedes ser trabajador, obstinado, serio, estudioso, porque hay que estudiar mucho música,
0: sí,
1: ¿no? Y sobre todo armonía, ¿no? Que creo que ahí está el secreto de la música real. El secreto de descifrar los caminos, que hay gente que no lo necesita también, ¿no? Hay gente que no lo necesita. Los casos son contados, pero son notorios, ¿no? Ahí tenemos el ejemplo de Rada, ¿no? Que sin estudio logró una de las cosas más grandes que se lograron en esta tierra, ¿no?
0: No, obviamente, el talento de Rada no lo tenía cualquiera. Es una cosa que hay cosas que ya te nacen, ¿no? Pero no solamente, como te decía, no solamente el talento. También para llegar, yo creo, ¿no? Para explotar el éxito, llegar al éxito, también tenés que tener constancia. Sos un tipo muy talentoso,
1: sí.
0: Y te dicen, che, a las 7 de la mañana tenés que estar levantándote para las 9, estar pronto para ir a grabar.
1: Bueno,
0: y vos no estás,
1: pero también
0: te dormiste.
1: Una cosa. Hay muchos casos, marchaste. También, hay muchos casos que, por ejemplo, te voy a dar un ejemplo. El Piti Loco.
0: Piti Álvarez.
1: El Piti Álvarez. Es un ejemplo de que sí, han ensayado muchísimas horas, repasado, pero ahí no había, y sin embargo, porque esa era mi pregunta que te quería hacer. ¿Para qué es el éxito para vos? ¿A qué? Porque viste que cada uno lo puede tener diferentes parámetros para eso.
0: El éxito para mí es lograr una meta digna o algo que... Una meta, lograr algo.
1: Sí, lograr... Ta, y en la música...
0: Lograr un objetivo.
1: Está, por ejemplo, sacar un disco en este país, que lo que cuesta, es un éxito. ¿Podríamos definirlo?
0: Todo lo que vos tenga un principio y un final, que vos te hayas propuesto, es un éxito. Largar un disco... yo tuve 3 años para grabar un disco.
1: Claro.
0: Y es bastante, bastante arduo el trabajo para nosotros que no tenemos las herramientas necesarias que venimos de abajo.
1: Claro, es una proeza sacar un disco.
0: Y eso es una.
1: ¿No? El Montevideo de repente termina. Yo siempre agradezco
0: y
1: acá.
0: Y un disco que suene en esta calidad.
1: Claro, y volviendo.
0: Estoy compitiendo a nivel mundial.
1: Volviendo siempre. En este programa siempre se termina volviendo al tema usinas. Que las usinas han sido, son un oxígeno para los artistas en este Montevideo y en el interior también, ¿no? Pero fundamental, ¿viste? Porque hay muchos que. Porque lo que te puede costar, y el nivel ya es digno.
0: Le mandamos un saludo a Gabriel Graun, a Max Capote,
1: a Fernán Núñez, a Pablo Franco, otro amigo de la usina de Peñarol. Sí. A la gente de las salas como la Terminal Goes, como la Sala Lazaroff, que son gente que también son lugares que son hermosos para tocar y son como accesos para la comunidad, ¿me explico? Que
0: claro,
1: está buenísimo.
0: Sí,
1: quiero preguntarte que esto que es. Ya te lo pregunté, pero capaz que hay más de uno que se lo debe estar pensando. Prixler, ¿por qué llegaste a ese nombre? ¿Qué te llevó a te disocia de tu persona? ¿O vos, ¿cuál es tu apellido? ¿Se puede decir?
0: ¿Mi apellido verdadero? Barrios.
1: Barrios. Martín Barrios y Martín Prixler, como te presentás a veces, ¿son iguales o son diferentes?
0: Digamos que bueno, yo quería buscar un nombre que estuviera, que no existiera, pero lo quería asociar con el éxito, con ganar, con obtener premios, con buscar la gloria.
1: Uh-huh.
0: Hay un tema que se llama Apuntando Alto también. Que habla sobre lograr lo que uno quiere y todas esas trabas, esas uh-huh. metas, esas cosas, esas, habla de libros incluso, de que he leído. Hay mucha cosa informativa en mi disco. Bueno, Prixler viene de Prix, que significa premio. En inglés.
1: Ahí va.
0: Ler es solamente algo para terminarlo.
1: Prixler. Y tengo que hacerte otra pregunta también. Tú tomaste una decisión bastante jugada, pero seguramente meditada, que es la de asociar, utilizar el mismo nombre, y te pregunto porque quizás no sé si está bien que lo pregunte, pero asociaste tu nombre Prixler a tu trabajo, y con el mismo nombre trabajás y tenés una empresa, una. Lo que ya le digo, si quieren comprarle, está en las redes. Pueden comprarle. Ahora vamos a hablar de cómo va a ser.
0: Hazlo.
1: Pero me refiero. El nombre artístico ese es el mismo nombre que el nombre comercial, propiamente dicho, de otras cosas que no son música. ¿Y qué te llevó a elegir, a darles el mismo nombre? ¿O fue un tema de marketing, ponele?
0: Es un tema de marketing, sí. Sinceramente, siempre fue Hazlo Delivery. Insumos de papelería, vendemos rollos térmicos, ¿viste? Le damos pedidos. Acá, Maldonado, Punta del Este. He caminado mucho desde el cerro, me fui con 300 pesos y me fui caminando, casi muerto de hambre. Hubiera terminado en una volqueta. Yo fui, invertí.
1: Bien.
0: Nací, por suerte, en una casa donde existía en libros de marketing. Y aprendí a vender.
1: Y se te dio por asimilarlos, ¿no? Porque que haya libros de cualquier cosa es lo de menos. El tema es que...
0: Claro, eran otros tiempos. Yo tengo 32 años y recién estaban empezando a salir los primeros celulares, ¿viste?
1: Claro, sí.
0: Los chiquitos, Nokia Mi Cielo, Kiosera, todo eso, ¿viste? Claro. O sea, como que ya era otra. Y ahora sonaba el teléfono en tu casa y vos llamabas a tus amigos por el teléfono y decías, hola, ¿cómo andás? Vamos a jugar.
1: Sí. Sí, no. No, Carlito, nos vemos en la explanada de la intendencia a las 4, dale. Y nos vemos. Y ahí lo esperaba 40 minutos porque demoraba en llegar, lo llamaron a un público, tal. Sí, yo le conté eso a mis hijos y dicen, ¿qué? ¿Cómo? Y no había internet. ¡No!
0: No había.
1: Claro.
0: No, y yo estoy en una etapa, viste, una bisagra, viste. Estoy ahí con el medio porque yo
1: sí. Estudié. Igual vos, ponele los 2000. Vos naciste en el...
0: 94.
1: En el 94, claro. Viviste, eso es como claro.
0: Yo cuando Steve Jobs sacó su primera computadora...
1: Ya sos generación X, ¿no?
0: Cuando salió
1: no,
0: su
1: no.
0: Él sacó su primera computadora cuando yo nací.
1: Claro,
0: Steve
1: claro,
0: Jobs.
1: Claro.
0: Entonces, imagínate.
1: No, y llegó, sí.
0: Y acá cuando llegó, no sé cuándo habrá llegado.
1: Claro, la primera computadora, digamos, de venta masiva, ¿no? La, esa, la primera sí, computadora claro. Que, en la que llegaba a todos los hogares. Sí, este. ¿Qué te iba a decir? Contame, porque ahora te voy a dejar, porque hoy vi cuando pusiste el adelanto que ibas a estar en el programa y dijiste que ibas a hablar de todo, como mandaste que se iba a picar.
0: Ah,
1: escuchame,
0: no,
1: sí, tengo sí. que preguntarte, el nombre del disco se llama Maldita Monarquía sí. y vos te autodefinís como Prinzler, el príncipe.
0: Está
1: el,
0: picado.
1: El príncipe. ¿Cuál monarquía? Es la Maldita Monarquía? ¿De qué estás hablando?
0: Claro, es que el disco arrancó siendo Monarquía.
1: Sí.
0: ¿No? Y hace una referencia a bueno a lo que significa la monarquía, ¿no? Al poder absoluto, el que se traslada
1: de generación en
0: generación, donde hay una sola persona que tiene todo el poder y todo lo demás. Y bueno, me quería referir a eso. Es como que ahora vivimos en una monarquía, como quien dice, porque somos esclavos. Es como que somos esclavos, pero esclavos de la tecnología, esclavos de los horarios. O sea, nunca dejamos de ser esclavos. Antes la monarquía te daba una parcela, te cobraba impuestos, y no estamos muy lejos de eso.
1: No,
0: lo único que ahora da...
1: hay cierta...
0: Los votamos.
1: Hay cierta... posibilidad claro. de, en cierta forma, claro. tomar alguna decisión, claro, pero es relativa, claro. porque viste que
0: tenemos
1: después también, seamos realistas, que después también
0: las cosas
1: que habría que decidir, ¿no? Siempre está pasando también eso, que las derechas y las izquierdas están siendo al centro, todo, ¿no?
0: Pero
1: es un tema político, es inevitablemente político, me explico. No puedes entrar en él sin analizar esa parte, es un tema de cómo el ser humano decidió, o cómo pudo, porque no lo decidió, cómo pudo, ¿no? Pero termina tomando las decisiones. Muy pocos del mundo, ¿no?
0: Claro, obvio, el 1% del mundo, el 2% del mundo es el... Acá es el 1,5% el que toma las decisiones. Y los políticos no son los que gobiernan. O sea, los políticos son las caretas que dicen lo que tienen que hacer. Son personas que tuvieron marketing.
1: Sí, pero... Y no consideras que
0: estudiaron
1: hay,
0: otras
1: pero
0: cosas
1: escúchame,
0: y...
1: ¿No consideras que hay políticos y políticos? ¿O para vos son todos iguales?
0: Lo que pasa es que hay políticos con buenas intenciones que llegan al poder y después se dan cuenta de que la cosa no es como ellos quieren.
1: Y no es
0: como ellos pensaron.
1: Claro, hay muchos casos de
0: porque allá arriba, claro. Verlo de acá, yo digo, ay, yo, a mí me gustaría hacer
1: es
0: tal
1: igual,
0: cosa.
1: Igual yo te digo una cosa.
0: Bueno, llegás allá y te dicen, no, pero mira que puedes ir hasta acá.
1: A mí me cuesta creerle a una persona que haga una carrera política y se dé cuenta de eso cuando llega, ¿me explico? Porque nos damos cuenta nosotros.
0: No, lo
1: sabemos nosotros desde acá, siendo totalmente ignorantes.
0: Ellos ya se dieron cuenta.
1: Ya sabía. Pero, claro.
0: A ver, si viene un tipo y te dice, che, vos te financio por unos no sé cuántos millones tu carrera política, ¿entendés? En vez de dar esa plata para hacer una publicidad productiva para que la sociedad sea más productiva, están haciendo...
1: Voy a poner de fondo ahí que vayamos escuchando, para así la gente siente las texturas de...
0: Este tema fue grabado en Punta del Este. Mando un saludo a Nico. De la pastora allá a Punta del Este.
1: Entonces, metés mucha... detrás del el discurso artístico tuyo también contiene un poco de crítica a cómo está funcionando todo.
0: El sistema es una basura. O sea, el sistema...
1: Dice cualquiera, pero...
0: El sistema es cualquiera. No estaba sonando la canción del
1: fondo. No, porque... Puse otra ahora. Eso que no... Acá estoy, perdón. Estoy acá.
0: El sistema es... Ha creado...
1: Este está re...
0: Ha
1: este
0: creado
1: suena,
0: esto.
1: No
0: creo este suena. Desprecio, lo por eso, no bueno, esto es re comercial, ¿no?
1: Sí, eso, tío,

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1: Estamos escuchando del disco Maldita Monarquía de Prixler, Mala. Para, pero ¿se llama Monarquía o Maldita Monarquía? Porque me desconcerté. ¿Está apagado, puede ser? Ahora sí.
2: Hay un tema judicial.
1: Ah, perdón, vos me habías hablado, explicá.
2: Te hablé algo, mirá, yo
1: mandé una la pifié ahora diciendo algo.
2: No, está perfecto.
1: Te quisieron robar el nombre, algo de eso.
2: Te quisieron robar el nombre. Unos pollitos de mamá y papá me quisieron robar el nombre. Unos niños que yo les los estaba instruyendo, ¿viste? Porque Ajá. Yo tengo 32 años, ¿no? Pero ya vengo con... Hace 15 de carrera y he grabado 30 veces en diferentes estudios, pero llegamos a este nivel de calidad. Este tema se grabó en Punta del Este. Lo grabaron gratis. O sea, algo hay. No es que yo tenga plata, es que, el trabajo y el tiempo te enseña, ¿no? Te saca ese talento. Y el aprender.
1: Escúchame, con las bandas que tuviste antes, ¿llegaste a grabar long play algún otro disco en estos 15 años? ¿O este es, digamos, tu primer trabajo conceptualmente como disco?
2: Este es mi primer trabajo conceptual como disco. He grabado otras cosas y este tema le puedo decir que es 100% mío. Todos los temas, o sea, son 100% compuestos conmigo. Tengo algunas colaboraciones, uh-huh. Que eso lo aclaro por fuera con ellos.
1: Fit, ¿cómo sí, se dice?
2: Fit. Bueno, Mala, por ejemplo, fue grabada por Nico allá en Punta del Este, me dio tremenda mano, o sea, el 50% de ese tema tiene que ser de él. Capote me dio una colaboración contigo, el primero que escuchamos.
1: Metió mano en la producción ahí, en ideas y eso.
2: Sí. Como que hubo un ida y vuelta de Punta del Este a Montevideo. Por ejemplo, Nico mandó los synthet, los tecladitos, digamos, de Contigo.
1: Está muy bueno esos tecladitos, el primer tema que escuchamos.
2: Mandó,
1: ¿no?,
2: para acá y Capote, a su vez, me prestó su estudio, me sacó usinas culturales. Para Capote lo conozco desde que tengo 15, 16 años.
1: Tenés como, sos bastante abierto en el tema de los estilos que tocas, ¿no? Vi que ahora creo que para cerrar que vamos a poner el punky ese, que está buenísimo, ese está bueno, pero en ese sentido sos abierto a los ritmos o estilos musicales.
2: Sí, obvio, lo que pasa que, bueno, a veces uno está produciendo algo, a mí me gusta el punk, me gusta el rock, me gusta el hard rock, me gusta el metal, me gusta... hacer cosas sucias, lo vamos a escuchar también, pero también me he dado cuenta de que para competir uno tiene que estar a otro nivel, ¿no? Uh-huh. Tiene que estar a un nivel más comercial.
1: ¿Sentís que la música es una competencia? ¿O el mercado? ¿Te referís al mercado?
2: El mercado de la música es bastante duro para el músico. Y vos decís, ¿por qué es bastante duro? Porque hoy estamos hablando hoy de que no, porque es bastante duro llevar, convocar gente, vender un disco. Es bastante duro para el músico. Pero la gente, ¿qué es lo que escucha? Escucha la perfección. Y capaz que puedes saltar algún panquillo y decir, este está diciendo alguna pavada, pero no hay más nadie más panqui que yo, porque yo me quemé los pies caminando, gasté zapatos hasta sangrar los pies. O sea que te puedo decir que soy bastante panquillo en ese sentido.
1: Claro.
2: Pero a la hora del sonido, de la
1: el
2: producción...
1: El punk es más que un sonido, es una actitud, ¿no? El punk es más que suene a punk, es la actitud, me parece.
2: Actitud,
1: para mí que vos dentro de tu repertorio, que toques eso que esa canción que Mala es casi un reggaetón, ¿no? O sea, no un reggaetón,
2: es un pop.
1: Pero tiene su latino,
2: sí.
1: Suena latino. Eso es jugado. Eso es como ir contra... ¿Me explico lo que quiero decir?
2: Tiene como su contradicción.
1: Es arriesgado. ¿Me explico? Sí, pero, bueno. Pero está buenísimo. Yo lo veo lo digo positivamente, ¿me explico? Lo veo como...
2: Yo creo que hay mucha gente que le va a gustar, hay mucha gente que no.
1: Como todo lo que hacemos, los músicos, ¿no?
2: Y bueno.
1: Hay algo importante que me estabas contando cuando llegaste que quiero hacer, porque la idea de esto era... Primero te agradecimos mucho que hayas... ¿cómo fue que llegaste a la...? Porque ahora no me acuerdo. ¿Cómo llegaste a la radio? ¿Cómo nos contactamos? Porque entre tantas...
2: A través del oso.
1: El oso, ahí va, el número lo pasó el oso. Ahí va el coordinador de la radio, quien le agradecemos mucho la posibilidad de que estés acá, contar con este lugar siempre para venir a difundir lo que tengas. Pero está muy bueno lo que optaste para cuidar un poco todo tu trabajo. ¿Cómo vas a hacer llegar este disco eso contalo vos, a la gente? ¿Cómo va a llegar?
2: Y este disco... bueno, yo tengo canal de YouTube, es Prixler, Monarquía. Antes era Maldita Monarquía por bueno, yo estaba armando el disco y o sea, estaba armando una banda también y bueno, me quisieron robar la producción ahí, como que me quisieron sacar, yo estaba ensayando el Inju, ¿viste? Me ensuciaron un poco, dijeron que yo esto, que yo lo otro, pero no se dieron cuenta que yo era el príncipe maldito y ahí te vas a dar cuenta.
1: ¿Sos el príncipe maldito?
2: Claro, yo estoy maldito y aparte si me metes el dedo, soy más maldito. No te dejo pasar una, te voy a correr. Porque me dice no, porque estás gastando energía. Me dicen allá en el Inju, saludo al Inju. Que estás gastando energía. Me decís en pelear contra estos nenes, no sé qué historia. Dejales el nombre, no sé qué historia. Si no me lo metes yo, ¿cierto? Esta gente no tiene cero el cerebro. No inventó nada, le digo. Solamente hacían lo que yo les pedía que hicieran y lo hacían mal. Y los iba a echar a todos. Porque no producían bien. Es más, si alguien quiere trabajar con mi producción, quiere conseguir el disco, lo voy a mandar por pendrive.
1: Por pendrive, vas a hacer.
2: Con un estilo totalmente diferente y un diseño increíble, con una bestia, un grifo legendario, lo puedes buscar en Google. Grifo, que si buscas la historia de lo que es el grifo, es una bestia mitológica que ni siquiera existe.
1: Ajá.
2: El tiempo muy antiguo, los egipcios.
1: Es el que está en el logo de Pizzer.
2: Sí,
1: ahí va.
2: Que le entra,
1: es mitológico,
2: es,
1: ¿no?
2: Es mitológico, claro. Es una bestia que, según la historia, le entra un jinete con su caballo en una garra. Imagínate lo grande.
1: O sea, que va a haber una sorpresa de cómo va a ir presentado, pero va a ser algo medio particular, digamos, que no va a ser un pendrive ahí que te caiga.
2: No, claro, hay todo un trabajo detrás. Donde te muestra Monarquía, que es el poder, ¿no? Y aparte tiene una bestia que en este caso yo le puse dos leones adentro de la garra para que dimensione la gente el tamaño de la bestia, lo que es.
1: Claro.
2: Que es una bestia que es que tiene cuerpo de león, alas y pico de águila y cola de serpiente.
1: Sí, lo vi, está buenísimo. Sí, sí.
2: Y le entran dos leones en la mano. O sea, el poder que tiene la monarquía, ¿no? Esta maldita monarquía, que bueno, yo ahora intentaron registrar el nombre ahí en el registro de marca, yo fui, hice una apelación, me abrí una empresa para pagar menos, me tuve que abrir una empresa, tuve que meter en el sistema tanto que lo odio, y bueno, me terminaron ayudando porque...
1: ¿Y pudiste registrarlo tu nombre al final?
2: Sí, le estoy haciendo una apelación a la marca y tengo todas las pruebas para decir que esto ya venía cocinado hace rato.
1: Claro, porque hoy día está todo digitalizado.
2: Estos niños trabajaron un año y medio conmigo y yo vengo hace 15 años trabajando.
1: Claro.
2: Entonces tengo para darle por la cabeza como loco.
1: Entonces, si alguien quiere un disco, te escribe a tus redes en Prixler. Porque el nombre es el único, me decías que lo googleas y sale. Sí. Prixler. Prixler.
2: Me buscás en Google y aparezco en todas partes. O si no, al 096-567-367. 096-567-367. Puedes conseguir el disco.
1: Me parece
2: pendrive. Está bastante interesante. Y aprovecha porque te van a venir más gigas de regalo en el pendrive. Pues si le
1: va a haber más sorpresas porque sos creador. Cosas. No va a dar. O capaz que otro día tenemos que hacer otra visita, tenés que hacer. Porque tenemos para hablar capaz que de la parte audiovisual. Podemos dejar pendiente otra charla. Porque
2: mandamos saludos a la Escuela de Cine también del Oeste.
1: La Escuela de Cine del Oeste, sí, claro. También, ¿Sos saliste de ahí? ¿Cursaste ahí?
2: No, estoy cursando.
1: Muy bien, está por eso. Capaz que después nos pasamos, vamos a pasar otra fecha y vas a volver si no es completo.
2: Hablamos
1: más porque se me hizo. No, y yo te seguiría preguntando, pero hoy justo tengo un programa que uno quiere también dar una mano a mucha gente, que está buenísimo por ese lado, y a veces no me gusta, prefiero que haya una o dos cosas para tomarnos el tiempo que sea, pero bueno, queda pendiente la próxima. Bueno. Busquen a Prixler en las redes. Vamos, ¿con qué tema de estos que me pasaste nos vamos? Así escuchan un tema entero. Y te agradecemos de nuevo la visita, boy. No, queda abierta la ventanita gracias de Prixler y de la maldita monarquía a los oyentes de Músicas y Ríos.
2: Se viene con todo, está picado.
1: Me gusta porque le tiraste el misterio ahí, claro.
2: No, está bueno porque tiene de todo este disco.
1: ¿Qué ponemos acá?
2: Aquí tenemos... Este mismo. Saludos para Ferna Núñez, que me ayuda a producir este tema.
1: Un saludo a Ferna. Bueno, gracias, Martín. Vamos arriba.
2: El Destructor.

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0: Y aquí estamos, en Músicas y Ríos, son las 20:48. Estamos escuchando Los Killers. Del año 1972 es esto. Los Killers. Mirá lo que suena esto. Esta banda era del año... Subite el volumen ahí. ¿Con quién estoy hablando? Con el señor Omar Sosa, que vino a visitarnos. Y está con nosotros también el querido Juan y Bones. Bones. Que creo que ese es el 3. Dale a todos que suben. Subí todo vos, dale. Que... Y ahora te voy a poner... Tic, tic, tic, tic. Y cuando digamos a la voz de Aura... Va a hablar el señor Omar Sosa. A ver, Omar, habla ahí.
1: Hola, buenas noches, buenas noches. ¿Cómo anda?
0: ¿Qué haces, Omar?
1: Acá estamos invitados a este programa que ya hemos venido antes. Muy bueno.
0: Insistentemente invitados. La vez que habían venido era por la excusa del ciclo de cantautores que realizó el amigo Darío allá en la pizzería que lamentablemente tuvo que cerrar.
1: Ah, sí.
0: ¿Cómo andás, Juani?
2: Todo bien, hermano, muy bien y contento de estar aquí, hermano.
0: Yo también. Entonces, esa vez que vinieron unos cuantos cantautores, nos quedamos un poco ahí. A mí me gusta eso de que siempre está bueno que conocer músicas nuevas y todo, pero a veces está bueno que esto también sea como un espacio para los amigos que podamos difundir y disfrutar, ¿no? Usted está laburando mucho cada semana con la música. Y sí, está bueno que tengan esto de...
1: Estamos incursionando en la feria, haciendo un poco también de ómnibus.
0: ¿Están haciendo ómnibus también? Sí, pues sí.
2: Y boliches también.
0: Y boliches también, ¿no? Se están moviendo mucho por la Ciudad Vieja, ¿verdad?
2: Sí.
1: Por lo general, sí, ahí en la vuelta de la vieja ciudad.
0: ¿Y qué es lo que están tocando ahora? ¿Van variando el repertorio? Porque tocan... Tienen canciones de autoría que ahora vamos a tocar, porque ahora voy a pasar por el otro lado a molestar con mi guitarra.
2: Mira
0: que ahora me voy a poner a tocar la guitarra con ustedes. Porque también eso es parte de... Total, a mí, esto lo hago porque me gusta, así que ahora que me aguante. Quiero mandar un saludo, porque esto es lo que iba a hacer hace un rato. Un saludo a Omar. Mirá, me mandó una pregunta a mi querido amigo Omar para el muchacho que se fue. Después se la hago, Omar. Siempre me olvido de mirar antes. Me dice él, mirá los mensajes de WhatsApp, me dice Omar. Mirá los que hay que... Y me tira preguntas. Loquillo, este es un amigo, un gran amigo que me pidió que sigue con su show. Quiero pasar un chivo. 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Un saludo a Meimei, Pablito de la estación me dice también que se acerca el micrófono al amigo que se fue, pero estuvo linda la entrevista. Atilio de Argentina nos está escuchando de Buenos Aires. Gente que nos escucha, que hay que escuchar esto, ¿eh? Alejandro, un abrazo grande. Alejandro Celiberti. Héctor Franco desde Jung nos pone: excelente programa. Un abrazo desde Jung. Allá para arriba. Amigo de la Radio Alternativa FM. Antonio de Progreso, el vikingo Lorenzo, allá de la Costa de Oro. Miguel Tejera dice que hoy no nos va a poder escuchar, pero manda un saludo. Rafa de los Ochenteros. Lucio Tapia desde Argentina también, un musicazo que estuvo por acá, tuvimos el honor de tenerlo acá. Mauri, mi amigo, que tengo que llamar ahora. Ahora lo vamos a llamar a Mauri. Mauri, te llamo ahora, Mauri, que tengo que hablar contigo. Esto es porque también tengo otro chivo pasado, otro amigo, que toca en el Centro Artesano. Y como quien no quiere la cosa, vamos a hacer esto. Que no es mentira, decía uno. Pasar las cosas bien, ¿viste? Porque a veces hay que hacer las cosas bien. Ponemos top. ¿Sabés que estoy yo operando y que no es fácil esto? Puede pasar cualquier cosa, ¿viste cómo es? Terrible banda. El próximo 11 de septiembre, que es el viernes, tenemos otro chivo para pasar. Música, si es por música nos falta. Música sin ríos sobran, decía uno. Toca la banda Presagio en el Centro Artesano junto a Pagosar, una bandaza de candombe. ¿Qué banda Presagio? Vamos a poner algo de Presagio que se suena a todo. Mirá, este tema es en el Club 27, me parece. Vamos con el tiempo. Mirá cómo suena el Presagio. Vamos a llamar al Mauri y le preguntamos a ver qué va a pasar en él. Ahí está, debe estar esperando.
3: Martinazo.
0: ¿Qué pasa, Mauri? Yo estaba acá, no sabía qué hacer y voy a llamar al Mauri. Digo, a ver en qué anda. Acá estamos escuchando. Este video es grabado en el Club 27, ¿no?
3: Sí, señor.
0: Sí, ¿no?
3: De alguna de las dos veces que tocamos el año pasado, en el 27.
0: Pero mirá cómo vos sos el batero, le cuento a la gente. Mirá cómo cantás, ¿por qué no te pones un micro, vos? Estás meta a cantar el tema, hoy tocando la bata.
3: Por lo menos acompañar con algún corito.
0: Podrías, ¿no?
3: Algún coro vocal, capaz.
0: Está buenísima la banda, vos. Escuchame, vamos a tocar con ustedes, ¿no te conté?
3: No sabía.
0: Bueno, capaz que te cuento ahora que van a tocar ustedes también en el evento del Parque Los Fogones.
3: Sí, señor.
0: Ahí vamos a compartir escenario otra vez, nuevamente. Como en aquella noche inolvidable con el Juan y Bones, ¿te acordás? Tocamos,
3: ¿cómo no, olvidar?
0: Con el Juan y Bones no, ahora pues, te mirá vos. Con el Johnny Blues.
2: Ah, Johnny nosotros, es un hermano, Johnny es un gran.
0: Nosotros fuimos parte, él que habla acá en el y yo... Fuimos parte de la banda Estable de Johnny Blues. Dije Juan y Bon cualquiera. De Johnny Blues fuimos. Yo fui su guitarrista y él fue su batero.
2: Es amigo.
0: Duramos poco.
2: Es un grande Johnny.
0: Un gran Johnny. Bueno, ¿qué va a pasar en el Centro Cultural Artesano el próximo viernes 11 de septiembre?
3: Bueno, se dio una fechita hermosa ahí que gestionaron nuestro cantante y nuestro guitarrista. Hernán y Germán, los cuales le mandamos un saludo, ya que estamos. Y bueno, después de unas vueltas medias complicadas de burocracia, salió por suerte ese evento, que es en ese lugar hermoso. No sé si lo conocés, pero es un lugar
0: precioso. Sí, he estado ahí un par de no, nunca tuve la suerte de tocar, pero sí de ir a ver un par de shows, que es muy prolija la sala.
3: Sí. Y bueno, es ahora, este viernes, sí, como dijiste vos, 11 de septiembre, puntual, viste, lo más puntual posible, a las 20 horas se da la apertura de las puertas, me parece, ya para arrancar. Y bueno, vamos a estar con Pausar, una banda amiga, la banda de Darío Castel, que ya que estamos, le mando un abrazo, alias El Pelu.
0: El Pelu.
3: Otro amigo de la vida y de la música. Y bueno, ellos van a cerrar a puro candombe y a pura... A puro
0: ¿cómo disfrute? Mueve esa banda. Ayer vi unos videos, viste, que estuvieron en... Ayer estuvieron en Montevideo Music Box con la candombería, viste... Una movida de gente preciosa y metieron como loco.
3: No pude ir, pero sí.
0: Pero explotó eso, vos. Y como un montón de gente bailando. Qué bueno ver eso. Qué bueno ver eso, ¿no? Qué bueno. Y ojalá que se llene ese artesano. Y poder tocar en un lugar lleno de gente, ¿no? ¿Y cómo hace The People para conseguir los tickets?
3: Bueno, es fácil, ¿viste?
0: ¿Cómo hace The People?
3: 300 pesitos.
0: 300 pesitos, Ticantel nomás.
3: 300 pesitos por Ticantel, sí, colaborando con las dos bandas, porque casi todo va para las dos bandas, eso está bueno, más sabiendo lo que es la música y el ambiente musical uruguayo, que siempre estamos remándola.
0: Claro.
3: Pero también va a haber entradas en la puerta.
0: Claro, también se puede comprar. Escuchame, en la puerta capaz que es con tarjeta nomás, ¿verdad?
3: Vos sabés que creo que no, creo que con al revés, creo que es con efectivo, ¿no?
0: Está, porque yo me acuerdo, por la duda vayan con las dos opciones, porque yo recuerdo que en la terminal Goes era solo con tarjeta para no manejar efectivo.
3: Bueno, a mí pero me parece que
0: justo es al revés, está
3: 100% bueno. Seguro no estoy.
0: Qué bueno que está el logo y el cuervo de Presagio, vos. Qué bueno que está el cuervo de Presagio, vos.
3: Eso surgió hace poco.
0: Me encantó. Y este toque que está sonando acá en el Club 27, ¿es grabado en vivo?
3: Eso fue grabado, sí, por Fabri Buso, otro amigo, hermano de nuestro querido guitarrista Hernán, que justo venía, porque está en Noruega, él ya había venido, y se dedica mucho a lo audiovisual y se mandó tremenda producción.
0: No, pero muy bien la toma de audio aparte, te digo.
3: Sí, después editó todo él junto con su hermano, con Hernán, hicieron todo ese laburo, los dos.
0: Porque suena vivo, pero suena en vivo y pero bien grabado.
3: muy lindo, la verdad. Parece una banda que sabe tocar y todo.
0: Vos, me quedé contento porque no me olvidé de llamarte, ¿viste? Porque me ha pasado que me empiezo ahí con la... con la parafernalia del programa y me pongo a hablar, ahí me voy por las ramas y uy, ah, no, y este me está escuchando, y este me había dicho y media y mirá la hora que me está llamando. Bueno, ahora podés seguir comiendo. ¿Qué vas a comer?
3: Y bueno, yo no sé, ¿no? Dice, yo ya me clavé dos empanaditas.
0: ¿A qué hora?
3: Merienda, cena.
0: Bueno, eso es como debería ser la gente normal. Mañana. La gente sana pará, debería ser eso.
3: Me olvido, mirá. Sí. Por cualquier cosa le decimos a la gente.
0: Sí, ya me fui de tema, perdón.
3: Las líneas de Bondi que pasan por ahí.
0: Ah, bien, bien. Que, pará, que tenía la listita. Revisá la lista.
3: Exacto. 174, L29, 147, 329 y 582.
0: Está ubicado en Aparicio.
3: Varios de ellos, ahí va. Sin ser 329 y 582, los otros tres pasan por la puerta.
0: Varios de ellos, varios de ellos no, estás ubicado sobre Aparicio Saravia ahí.
3: Aparicio Saravia prácticamente enfrente de la entrada principal de AFA.
0: Sí, ponele capaz que a, yo que sé, a 100 metros de Casavalle, puede ser que digamos, ¿no? Algo así, ¿no? Más o menos.
3: Sí, sí.
0: Está para que tomen una referencia que no se pierda la gente. Y bueno, vos, me alegro de haberte llamado, haber hablado contigo. Ya hablamos todos los días, pero bueno, nos vemos el 20 en el Parque de los Fogones. Entonces.
3: Impecable y
0: no, capaz que voy. Yo voy a tratar de ir el viernes.
3: Un poco de rock.
0: Yo capaz que te veo.
3: Capaz que te veo. Que el lugar amerita mucho para eso.
0: No, y aparte siempre estamos hablando de que hay que apoyar a los compañeros de la música, ¿no? Sí, a lo que está pasando, porque sí. Da mucho laburo.
3: Si no, nos apoyamos entre nosotros.
0: Claro, y da mucho laburo. Subsistir. Exacto. Y bueno, y llorando la milonga. Dale, abrazo grande, bueno, saludo a la banda ahí,
3: a mis compañeros de banda y amigos que son Gonzalo, el bajista, Germán, el cantante, y Hernán, el guitarrista. Bueno, yo Mauricio, que les hablo, baterista.
0: Mauricio. Y
3: un abrazo grande, Martín, gracias por esto.
0: No, por favor, escuchá, ¿y en la lista no queda nada ahí? ¿Revisaste la lista?
3: sí, bueno, la puntualidad es importante.
0: Puntualidad, pónganse las pilas, vayan en hora y vayan. Primero que
3: sí,
0: vayan.
3: Sí, porque la finalización incluso.
0: Sí, ahí no tenés chance de.
3: Horas, creo que
0: ahí no hay chance de que demora un rato.
3: Exacto.
0: Más.
3: Bueno, y... otra cosa que es un lugar muy familiar, ¿no?
0: Claro.
3: No
0: claro,
3: va de
0: claro.
3: Show de rock, de que
0: no,
3: voy.
0: No, es un teatro.
3: Como 4 o 5 vinos y.
0: Es un teatro.
3: No, eso no, exacto. Es un teatro.
0: Un teatro. Qué hermosa, hermosamente. Que espero verte el viernes. Le mando un abrazo a la banda,
3: bueno,
0: ahí.
3: Muchísimas gracias. Saludos a todos por ahí. Y seguimos en contacto.
0: Vamos arriba.
3: Nos vemos ahí. Gracias.

0: Bueno, muchachos, perdón que los hice la espera, pero tenía que saludar a mi amigo Mauri.
1: Por favor.
0: Que aparte lo lindo de gestionar este espacio, porque yo digo, primero no me gustaba llamarlo programa, me gustó llamarle encuentro, ¿no? Como que es para, y que las entrevistas que pasen a ser charlas. No sé por qué, para hacerme cosas en realidad, ¿no? Es porque pero tengo como que, ahora se me ocurrió decir, gestionar este espacio para que sea, y venga, ¿no? Y retroalimentarnos entre todos, ¿viste? Un poco la
2: energía,
0: tirarnos para adelante, porque a veces pasa que nosotros, no, los músicos no precisan tampoco que les estén, oh, qué músico, pero a veces está bueno que...
2: Una caricia larga.
0: Claro, una valoración... De todo lo que implica también, ¿no? Más allá que uno lo hace porque le gusta, ¿no? Ustedes, vos tenés un... Después quiero hablar del coro, no me quiero olvidar, haceme acordar.
2: Justamente antes de venir para acá,
0: sí,
2: hice de acuerdo.
0: Eso estaría bueno, me gustaría.
2: El coro del
0: Pero
2: Maciel.
0: Vos tenés otro... Vos tenés un trabajo también, ¿no?
2: En el Maciel.
0: Aparte, si vos laburás...
2: Yo soy auxiliar de servicio.
0: Vos auxiliar de servicio. Pero vos, Juanita, estás viviendo, vas viviendo del arte, de la música. ¿Y cómo la llevas con eso?
3: Bien, bien.
0: ¿Bien?
3: Sí. Lleva, como dice, lleva tiempo, ¿eh? Lleva claro. Como sacrificio.
0: Claro. Y porque... aquella venida, porque si bien estás afianzado acá, pero estás como en un viaje largo, ¿no? Que comenzó, ¿cuánto hace que empezó tu viaje?
3: Bueno,
0: de Cuba.
3: En 2010 me fui a España.
0: 2010,
3: sí,
0: o sea, empezó.
3: Estuve hace 10 años en España.
0: Claro, hace 16 años que empezó este viaje y ya llevas 10, 6 acá entonces.
3: Sí, aquí en Uruguay.
0: Sí.
3: No, llevo un año y.
0: Un año, ahí va.
3: Estuve 5 años después en Cuba.
0: ¿Volviste a Cuba?
3: Sí, y volví. Y aquí ahora en Uruguay, y desde junio del año pasado.
0: Desde junio del año pasado. ¿Y qué proyectás? A futuro, porque también elegiste un lugar que tiene sus cosas muy lindas, pero en el cual no es tan fácil vivir, sustentarse, ¿no?
3: Ya.
0: Porque el nivel, el costo de vida es Caribe con K.
3: Sí, ¿no? Pero ¿sabes qué pienso? No sé si Omar, creo que Omar también. Cuando nos subimos al Bondi, alguna vez que nos hemos subido juntos, hay mucho respeto aquí con la música en el Bondi y la gente lo agradece, ¿eh?
2: Sí,
3: se eleva, la energía se eleva y eso, el alma lo agradece.
2: Si uno se presenta también, ¿no? Si uno se presenta con respeto, la gente devuelve.
0: Claro.
2: Sí, haciendo cosas prolijas, o sea, se ve la evolución.
0: También está, claro, como la energía de cada uno, ¿no?
3: Y elevar,
0: claro,
3: más arriba posible.
0: Claro, y ese... ese cotidiano trabajo por elevar la energía, ¿termina un poco comiendo tu energía a veces también? ¿Puede ser?
3: A veces
0: puede
3: depende.
0: Ser, ¿no? Porque tenés que... vos, yo ya lo veo. Omar,
3: pero estás, yo me bajo a veces, sí. Yo me bajo del bondi. Siempre nos bajamos como alegres, ¿no?
2: Sí.
3: Siempre nos bajamos.
2: Por lo general, sí. Y mismo cuando trabajamos en la calle.
3: Sí, en la calle.
2: Nosotros tenemos una energía que va más allá de lo que es solo música.
0: Claro.
2: O sea, por ejemplo, la gente nos mira y nosotros leemos a las personas si hacen música, si no hacen música, si les gusta, si necesitan que nosotros le pasemos energía. Con los niños también, que los niños... Tenemos niños que les piden a los padres que los lleven.
0: Claro,
2: a
0: que los hacer, claro.
2: Y
0: para verlos
2: pasamos
0: a usted.
2: Los instrumentos.
0: Ah, qué bueno.
2: Juan lee a las personas cuando le miran las manos y se da cuenta si tocan guitarra o no.
0: Claro.
2: Y le dicen, ¿tocás guitarra? Y dicen, sí, ¿querés tocar? Y la gente queda sorprendida.
0: Che, ustedes están ahora ubicados en Uruguay
2: y
0: te están Narvaja en el medio. Ahí donde está el podcast de la feria.
2: Exacto.
0: Ahí va. Sí,
3: está en nuestra oficina.
0: Yo conocí, bueno, yo hace un tiempo, yo no sé si lo vieron, después se los paso. Tengo un video grabado ahí, un video de un tema mío.
2: Ah,
0: y el día que voy a grabarlo... Me encuentro con Ricardo.
3: Qué grande, Ricardo.
0: Y Ricardo me para y me dice, ¿vos qué sos? Y me dice, ¿qué sos? ¿Qué estás haciendo? Y yo pensé que me estaba onda. No, el loco me estaba... Claro. Y yo soy un músico independiente. Le digo que vengo a grabar un video, que quiero grabarlo acá, y me puse el auricular y hacía la mímica, ¿viste? Lo que hice con ese video, con un amigo Alem, grabé todo lento, cantando lento así, para pasarlo más rápido, que la gente atrás se mueve rápido y yo estoy cantando a velocidad normal. Entonces fue todo un viaje grabarlo, escucharlo lento para cantarlo. Y Ricardo, terminé hablando con Ricardo, me ofreció venir, no sé, me regaló un libro.
3: Qué grande.
0: Lo quise traerlo, creo que lo entrevisté telefónicamente. Oh, no lo entrevisté porque la semana previa había hecho una entrevista en un programa de la radio acá y me contó su historia, ¿no? Esa feria es un y estar ahí en ese lugar, ese corazón de la feria, sí, esa, es como una magia, ¿no?
2: Es una caja porque, de Pandora,
0: claro, ¿no? Claro. Sí, todo, ¿no? Sí. Cada domingo es especial, ¿no?
2: Y ya aparece gente nueva incluso a cantar, a recitar. Y hay una comunión entre la gente que va.
0: Escúchame, ¿ahí es donde para el Indio Black también?
3: El Indio
0: Black, que es amigo de Johnny Blues también, todos nombres artísticos, que toca punk, uno peludo, o capaz que armaba más abajo. No lo tienen.
3: No tenemos.
0: Así que uno que lo pensándolo de afuera, viste que yo admiro mucho a los músicos de los que tocan en los ómnibus, viste, porque cada ómnibus que subices debe ser diferente, ¿no?
2: Es un escenario, sí, y un público diferente.
0: Y hay que leerlo ahí rápido. ¿Y ya suben con la canción pensada?
2: Sí, no.
3: Sí, a veces depende también como ahí. Veamos lo que decía Mar, a veces como veamos la energía. Ahí cantamos, ¿no? Abre la puerta, corazón, confianza, corazón, o una de tres.
2: La energía, y las edades que prevalecen en el coche también.
0: También hay líneas, hay clásicos para determinadas líneas. Por ejemplo, la que cruza por la del Carlos María Ramírez, tiene un público, una música, la que va para allá, ¿no?
2: No, más bien la gente que encontramos en el ómnibus. O sea,
0: claro, lo que haya dentro en el...
2: En el escenario móvil.
0: En el escenario móvil, ¿eh? ¿Y cuál es el tema que rinde más?
2: Corazón, ¿no?
3: Yo creo cuando si cantamos, habremos... ¿Sí? Hay una canción que se llama Abre la puerta, corazón, confianza, corazón. Que lo cantamos aquí.
0: Que es tuya.
3: Sí, sí.
0: Eso te iba a preguntar, qué bueno.
3: Y Omar.
0: ¿Tocaste más tuyos en el bus, sí, o sí, también con versiones?
3: Sí.
0: ¿O subís a hacer
3: tocamos, tuyo? No, tocamos temas propios y también tocamos alguno de Dressler, Silvio, claro, pero bueno, de Sabina. En el Bondi más Dressler y más Sabina, ¿no?
2: Sabina.
0: Nunca te pregunté por tu educación musical en Cuba.
3: En un parque.
0: En un parque.
3: En el suelo con una botella de ron.
0: Ahí va.
3: Y un montón de amigos.
0: Sí, o sea, no es académica.
3: No.
0: Qué bueno, ¿eh? Porque uno tiene como la imagen de que en Cuba se estudia, no sé, de afuera, que se estudia mucho música.
3: Ya, pero es que hay mucha música. Como aquí también.
0: Sí, claro,
3: como aquí,
0: sí.
3: Como aquí también, ¿eh? Aquí hay mucha música también en Uruguay.
0: ¿Lo notás más sencillo... para la música, o el lenguaje más cercano con el uruguayo que con el español, o cómo viviste eso?

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1: ¡Qué bueno! O sea que creo que entró la invitada que nos vamos a poner todos ahí. Vos vayan sacando esas máquinas. Vayan sacando de ahí que ya vienen. ¿Vinieron tocando?
2: No.
1: ¿Vinieron sin tocar?
3: Sí. No había lugar para tocar donde venía.
1: Estaba muy lleno. Hola, bienvenida. ¿Cómo estás? Sí. Mucho gusto. Ahora voy a saludar. Hola. Si querés mandarte para allá nomás. Bueno,
2: nosotros mismos diciendo.
1: Ya vamos a... Dale. ¿Con qué no? Yo, espere, mientras ustedes empiezan, ¿qué vas a tocar?
0: A propósito de que se llama Músicas y Ríos.
1: Músicas y Ríos.
0: Vamos a hacer un tema que escribí en España, en el río Ebro, al río Ebro. Se llama... Es un juego de palabras.
1: No cortes. ¿Puedes hacer una intro larga mientras él se prepara? Y si quieres anda contando eso, yo voy a la vuelta.
3: Ya me senté.
1: Mirá qué velocidad. Ya voy, bye.
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0: Vamos arriba. Estoy acá, perdón. Adelante, Magdalena, ¿cómo andás? Tomás. Oh, muchas gracias. Esto va a ser. Este bache. No, gracias por venir. No. Ahora lo. Gracias, vos.
1: Hola.
0: Gracias.
2: Qué lindo esto. Llegar y meterle así.
0: ¿Qué estilo musical era eso que estábamos tocando?
3: En realidad, como aprendí en mi escuela, fue un parque, sí. El suelo de un parque.
0: Es cubano esto.
3: Mi intención era hacer una guajira. Pero una guajira como, ponla, como una guajira campera, por decirlo así.
0: Pero guajira acelerada, digamos, ¿no?
3: Sí, un poco.
0: Porque es como una chacarera. Acá es chacarera, pero en otro lado creo que es cueca. También puede ser, porque es de tres,
4: el
0: dos, tres,
4: de tres,
0: un, dos, va. Tres, cuatro, ¿no? Tres cuartos, pero puede ser muchas cosas, ¿no?
4: Sí.
0: Y puede ser nada a la vez.
3: Ya. Yeah.
0: Bienvenida, Magdalena. La otra entrevista que estaba pautada para hoy, le contamos a la gente, es una obra de teatro que siempre también, yo me paso agradeciendo. Que gracias por venir, porque me encanta, yo la paso mejor que nadie. Y que está buenísimo que hablemos, invitemos a la gente al teatro. Que es una costumbre, que un arte muy importante, quizás de los primeros, junto con la música, ¿no? Que fue las primeras cosas que sucedieron. Y está además esta obra, por lo que me estuviste contando, para un lugar que te lleva la conciencia, ¿no? Contá un poquito vos de qué se trata esto.
2: Bueno, muchas Bienvenida. Gracias primero por la invitación. Me encantó llegar y encontrarme así, es hermoso, con la música. Y aparte gracias. Música y ríos y tal cual. Justo yo también vengo a hablar un poquito del agua y de otros temas, porque son dos funciones que ahí el compañero decía de teatro, es en un teatro, pero son espectáculos de circo.
0: Ahí va.
2: Igual el circo, el teatro, son artes que todas se van cruzando dentro del circo, porque es como una gran madre ahí en cierto punto. Y bueno, esta función que vamos a realizar compartida el sábado en el Teatro Florencio Sánchez, empieza primero a las 19 horas con Jue Sea Gota, que Jue es agua en charrúa. Y sea gota, o sea gota, gota. Depende cómo lo quieras
4: líquido,
2: leer.
4: Gota.
2: Sea gota o sea gota, capaz un poco ambivalente.
0: La gota se agota también algún día, ¿no? También, ¿no?
2: Es la primera obra con la intención de ser gotas en justamente ciertas temáticas que, bueno, les voy a contar un poquito al respecto. Esta obra de circo en la que estoy en escena es un unipersonal, que surge por la inquietud de vincularse a temáticas del territorio y el agua justamente. Cosas que están sucediendo acá, en Uruguay, en nuestro país, pero también que son en otras regiones y que comparten una misma historia y también algunas complicaciones. Entonces se preocupa por tratar de llevar a signos criollos información que nos la ponen difícil o que también evitan que sepamos. De una forma u otra. Entonces, es apto para todo público y está creado un poco al estilo Al Botón Chimpún Fuera o Canciones para No Dormir la Siesta. Porque si bien es una obra que habla a las infancias y a las adolescencias, también habla a los adultos y adultos mayores y nos invita a colocarnos como parte de lo que está sucediendo. Entonces, estoy muy emocionada de poder compartirla y en escena con artistas tan lindos como los que vienen después, que son Sosiego y Lima Limón, dos artistas que también hacen un espectáculo de circo que va por otros lados. Tiene una versatilidad que es la de quien quiere encontrar un público perfecto y en esa búsqueda le pide consignas y participa mucho ese público. De una forma en la que se van a llevar sorpresas y sin querer hacer spoilers, puede aparecer el fuego, puede aparecer la puntería, con arco, quizás los malabares y hasta cuchillos, pero todo fríamente calculado y controlado. No se asusten. Y es también
0: bajo supervisión.
2: Público. Totalmente. No lo prueben en casa, pero sí lo vean en el Teatro Florencio Sánchez. Y bueno, sí, también contarles que un poquito más, capaz.
0: Sí, lo que quieras. Yo te quería preguntar, bien de chusma. Primero que está buenísimo, viste que todo toda obra artística. Es tan importante en su discurso, ¿no? Lo que haya atrás, ¿no? Lo que sustente, no digo éticamente, sino me explico el tema de conciencia. Y elegiste un tema importante también, traer la conciencia de lo charrúa, primero también creo que está también metida ahí, y el tema del agua, ¿no? Y a su vez, plantarte sola en el en la cancha, ¿no? Porque es un unipersonal, comentaste recién. Sí. ¿Y cómo guionaste eso? ¿Cómo lo manejaste?
2: Bueno, está interesante la pregunta porque si bien, vamos a decir, me planto sola en escena, en ningún momento me sentí sola porque han habido muchas colaboraciones y absolutamente todos los elementos que aparecen son de la presencia de muchas personas. ¿Cómo lo puedo explicar? ¿Cómo lo guioné? Esto surge en realidad involucrándome acerca de un conflicto que estaba sucediendo con el agua, que si bien iba a tener lugar en Arasatí, el impacto que eso llegara a generar era en todo Montevideo y área metropolitana. Cuando veo el lugar de donde iba a ser ese proyecto, era cerca de donde vivía mi familia. Y fue sin querer una coincidencia, pero ahí me empecé a involucrar más a ver qué estaba pasando. Entonces, tratar de entender cosas que estaban escritas técnicamente, en lenguajes de legislativos, y cómo poder entenderlo fue, bueno, ponerme a entrevistar gente, artículos, resúmenes de los mismos, y todo así para llegar en una especie de texto, un fanzine, que contenía en un lenguaje más bajado a tierra y simplificado, qué era lo que implicaba eso. Y cuando me encuentro con eso, bueno, un Arial 12 no lo lee ni mi madre, entonces está, vamos a ponerle claro. Ilustraciones, a ver cómo lo podemos poner más accesible. Y después decir, bueno, necesito también comunicarlo con la voz, pero a veces la voz cae en una conversación que puede empastarse, entonces el arte ahí creo que juega una cosa fundamental. Sí. Así que así empieza a pasarse a un número de circo que le llaman a piezas cortas, como de 8 a 10 minutos. Y todo el mundo me decía, no, te está pasando a 15, esto ya no es un número. Claro, me querían matar porque íbamos a las varietés y era muy largo. Bueno, es una pieza escénica. Pieza escénica y me quedaba, en vez de 20, me iba a 30. Entonces, bueno, vamos a hacer una obra. Claro. Y ahí las colaboraciones, por ejemplo, que vos decías de Lo Charrúa, ahí con mucho respeto trayendo a los pueblos originarios porque yo tengo mucha incertidumbre acerca de mi propia historia y cosas que no he logrado como saber de mi propia familia. No porque nadie no quiera contarme, sino porque...
0: Se pierden en el camino, claro. Ajá. Sí.
2: Pero sí hay una cosa de los territorios de San José, de Colonia, de todos los departamentos.
0: Se
2: de
0: sabe, porque en realidad hay mucha gente que sabe mucho, pero el pueblo en general, hay un desconocimiento y hay un mirar hacia otro lado de todo. Le contamos a Juan y Isabel la historia acá, cómo fue. Eran pocos los charrúas, pero fueron prácticamente exterminados. Entonces, todo lo que vos llegás, y él es cubano, y llega y ve acá, es algo que fue creado. A mí me encanta contárselo, me encanta que haya inmigrantes, y contarle esto. Uno que fue inmigrante, a mí me empatizo mucho, y contarle esta historia, que acá, que entiendan que nosotros somos, todos mis abuelos, todos son italianos, españoles, y se formó un mundo... Sin, ¿no? Donde lo anterior fue totalmente...
2: Sí, hay algo a recabar, porque yo me he preguntado lo mismo, o sea, en mi familia también, no, porque vienen de Islas Canarias. Y cuando empiezo a decir, ¿pero quién vino de Islas Canarias? Empiezo a hacer el árbol genealógico, sí. Y era una especie de tatarabuela que sabían que había venido, pero los demás, porque es como la música, ¿viste? Que tenés la redonda, las negras, claro, las blancas, las negras, claro. ¿No? Como se van ramificando. Y era una persona, y como había solo una, interpretaban que todo el mundo venía de ahí. Claro. Entonces, aunque nosotros pensemos que sabemos la historia, cuando uno empieza a hacer las cuentas, no se sabe. Hay fichas que no se sabe quiénes eran. Y también esto de que eran pocos y que los trataron de exterminar, y tan pocos no eran, y compartían entre muchas comunidades. Y a veces los nombres... por ejemplo, guaraníes, ¿no? Es como le decían los blancos a los guaraníes. Ellos mismos se designan Biá, Abá, Tupí. Entonces, como el nombre del propio pueblo, que sí, los charrúas es un nombre que, según he entendido, tiene que ver con alguien guerrero o guerrera, pero hay mucha compartida de etnias, claro. ¿No? Y también los afroindígenas, ¿no? Como que acá, así como los quilombos, ¿no? Por esta parte, muchos lugares donde había labores obligadas o esclavitud, trabajos para hacer, y que se conformaran poblados donde las etnias se cruzaron. Entonces, eso es muy interesante. Y yo apenas rasco ahí, ¿no?
0: Claro,
2: pero
0: claro.
2: Si uno quiere, hay para rato.
0: Está, pero ¿cómo abrir abrir un canal ahí que para que también sacar un poco el tema de la luz, ¿no? Visualizarlo está de más, a mí me parece. Y más encontrando... ¿Cómo también viste que el arte en todo sentido, la vida te va llevando a encontrarte, las cosas que vamos viviendo te van llevando a lo que queremos, vamos a terminar diciendo? Eso es muy loco también, ¿no? Sí. Es muy... Y escuchá, y vamos a decirle que también eso, que la gente del Cerro, la gente de La Teja, que ojalá nos esté escuchando mucha gente, pero que para ir al Florencio, ¿cuándo es? Bien.
2: Por supuesto.
0: ¿Y cómo compran las entradas y todo eso?
2: Bueno, les cuento. Acá, en el afiche que tengo junto a mí, les voy a leer la información así, bien concreta. Va a ser bien. Este sábado 12 de septiembre en el Florencio Sánchez a las 19 horas. Primero el espectáculo de Juez se agota y luego Caplún en un aplauso. Las entradas se compran en Ticantel y hay 2x1 con entradas anticipadas que están a 300 pesos. O sea, con 2x1, 150 cada una. La idea es que sea accesible. Y que también se puedan acercar, si quieren, si no, a los medios de reserva, que por ejemplo está el teléfono 1950-8921. 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Ese es un medio de reserva. Otro es WhatsApp al 099-77-40-39. O al mail del Florencio, que es atp.ccfs@gmail.com. atp.ccfs2024@gmail.com. Pero bueno, pueden entrar a la página de Florencio y buscar el espectáculo. Juez se agota.
0: ¿Cómo se escribe? Vamos a decirlo.
2: H-U-E,
0: jue,
2: coma, sea, gota.
0: Juez se agota. Buenísimo. vayan a ver esta obra, como media obra, pero no, con un montón de cosas. Y me da mucha intriga, habría que ir porque queda como, a ver cómo será, ¿no? Cómo será bajado el
2: tema. Bueno, les tiro un pequeño spoiler porque no hablé de la parte circense, capaz. Les conté un poco más de la trama del hilo conductor, pero es una obra muy enfocada en las destrezas acrobáticas de piso y en un elemento de bambú, de tacuara, creado artesanalmente.
0: Eso te iba a preguntar. Sí. El arco de Tacuabé está en... Ah, capaz que no podía.
2: No, todo bien, todo bien.
0: ¿Podía contarlo?
2: Ah, no, ahora... Porque
0: ahora se quemó. Se enojó, se fue la mitad.
2: No,
0: se
2: todo
0: fue.
2: Bien, todo
0: Nunca me pasó. Nunca me había pasado esto, se enojó la mitad.
2: No, todo bien. En escena, esta vez no se va a ver el arco, porque hay veces... Vos preguntabas esto de pararse sola. En realidad yo hacía una colaboración que... Voy a nombrar un poquito personas que han pasado. Edu es una persona que sí tiene, como sabido que en su familia está esa presencia charrúa, investigó muchos elementos, muchos instrumentos y, por ejemplo, los temas que tenemos ahora para la obra los grabamos en una usina y él llevó el arco de Tacuabé, que es como una ramita de árbol, con una parte de pelo de caballo que se babea esa parte de pelo y con otra ramita se frota. Entonces la caja de resonancia es la boca y hace un sonido muy especial que tiene cierta similaridad en la forma nomás, porque es bien distinto el sonido, pero a los berimbau.
0: El sistema opera igual. Si no me equivoco, es el único instrumento propiamente registrado de la cultura charrúa, ¿verdad? Instrumento, capaz que hay más, pero contalo.
2: No, que me reía porque eso tapa a investigar. Yo creo que tenemos como que ir haciéndonos la pregunta y escuchando y conversando porque, por ejemplo, Edu estuvo trabajando con cañas charrúas. ¿Y qué es eso, no? Y bueno, ha ido a algunos lugares donde se... Por ejemplo, Arerunguá es un lugar por donde pasó Artigas en esa ida a Paraguay que muchas personas del pueblo afro y de los pueblos indígenas lo acompañaron. No todos fueron a Paraguay, algunos quedaron como en sitios específicos. En Arerunguá se juntó mucha gente. Hoy por hoy hay como una herencia ahí. Y él allá, investigando un poco, bueno, resulta que la caña verde también se usaba. Que hay cosas que no sé si decir que son charrúa, pero vamos a decir que sí son del territorio, en los tacuarales
0: nuestros.
2: Que son
0: autóctonas, digamos.
2: Claro, sucede, por ejemplo, que los mangangá anidan en las tacuaras y dejan un agujerito. Entonces, cuando sopla el viento... silba el tacuaral. Es muy lindo. Entonces grabamos unos sonidos de silbidos en agujeritos de...
0: De sonidos de música natural, digamos. Hay una la anécdota, el único registro de grabación de un arco de Tacuabé, digamos, antiguo, que no es tan antiguo, lo hizo Ayestarán. Que Lauro Ayestarán era un psicólogo, un docente de música, que los fines de semana... agarraba una grabadora y se iba a recorrer y a captar sonidos. Hizo un acervo de grabaciones grandísimo y fotos sacaba. Entonces perpetuaba ese momento y era un afrodescendiente no ni siquiera un charrúa, tocando el arco de Tacuabé, creo que del año 50 y pico, 40 y pico, finales de los 40. El tipo se trillaba todo con esas grabadoras de cinta. Es increíble la obra de Yestarán.
2: Me interesa, pásamelo.
0: Sí, sí, no, hay un archivo, creo que municipal, grande, de las grabaciones, y está en internet también.
2: Muy interesante.
0: Sí, sí, lo que hizo Laura Yestarán es increíble y documentó un montón de cosas que, por ejemplo, registro el arco de tocado, como ponerle, capaz que ahora puede haber, está bueno esto que está sucediendo también, porque hay mucha información que no tenemos porque nunca tampoco se investigó demasiado, tampoco, quizás, ¿no? Realmente, ¿no?
2: Sí, es muy curioso cómo se fue dando la llegada a esto, porque todo eso que les relataba un poco de lo que se fue guionando y esa necesidad también que apareció de poder investigar algo y poder accesibilizarlo, yo también para yo comprenderlo y también compartirlo, porque era tan yo no podía quedarme con esto guardado sola, quería como decir, che, esto está pasando y qué podemos hacer. Nada, hay un movimiento de personas que no lo sé un poco definir, pero tiene que ver con sobre todo quienes habitan distintos lugares de Montevideo rural o de la costa este o de Uruguay adentro, tierra adentro del interior del país, ¿qué es esto? Están realizando las prácticas que generaciones tras generaciones han mantenido y encontrándose con eso, nuevos proyectos que se les ponen enfrente y que son curiosamente los mismos que suceden en Argentina, en Brasil, en Paraguay, en la región. Y el encontrarse a preguntarse cómo podemos hacer y querer sensibilizar y sensibilizarnos ha sido como la propia emergencia de personas que tienen otros saberes que no solo es el interés por hacer algo al respecto. Entonces ahí aparece eso, el músico que tiene todo ese bagaje, o la persona de la producción, no sé, de la huerta, que tiene todo esto. Entonces como que se fueron combinando cosas y de repente, bueno, aparece como esto, ¿no? Digo, ¿cómo podemos llegar a encontrarnos con estas músicas, estos instrumentos?
0: Claro,
2: a veces
0: claro.
2: Es como con el interés y tener la pregunta abierta.
0: La visibilización también genera preguntas y ganas de investigar también, ¿no? Es lo que tiene que suceder, estaría bueno, ¿no? Que se mire más para ese lado, ¿no? Y no más masivamente, ¿no? Estaría bonito. Desde ya te digo que acá, todo lo que sea para ahí hablar, tenés el micrófono abierto cuando... Además, porque me parece que también... Parte de este tipo de comunicación, de este tipo de radio, ¿no? Tiene que mirar para esos lados, me parece. Si hay que abrir el micrófono para algo, dejarlo, ¿no? Sobre todo para la gente que ha empezado a rascar, como decís así, rascar un poquito por lo menos, ya es bastante para un lugar donde no había nada de luz, o hay poca. Lo digo, lo aclaro, porque que yo no lo conozca no quiere decir, pero hablo en la masa, ¿no? En esa masa que sabemos que está mirando siempre para, ¿no? O crítica, o el TikTok, o no en ese mundo del escroleo que estamos, ¿no?
2: Estamos
0: todo el día dándonos la cabeza, ting, y estamos, todos nos quejamos, pero todos le damos, ¿no? Porque yo también.
2: Y yo también, claro, y todo. Claro. Sí, es como, bueno, esas herramientas, usarlas a favor,
0: claro,
2: ¿no?
0: Claro,
2: en todo caso, yo qué sé, es una conectividad, tipo, entre la gente que está en distintos puntos del país, enterarnos de estas cosas más rápido. Y también, en esto de la masividad, hay dos cosas que se me vienen. Una que es que las infancias de por sí siempre están interesadas en todo esto. Claro. O sea, siempre aprecian mucho lo que pasa con el arbolito, con el insectito así, ellas están ahí, y es como acompañar también eso, porque, por ejemplo, hay toda una moda que salió con el capibara, ¿no?
0: Se puso de moda el capincho,
2: ¿verdad? Claro, nos reímos y no se dice capibara, se dice carpincho. Y capibara es una palabra guaraní,
0: claro.
2: Que significa el animal que come o sea, que come pasto, que come monte, que come hierbas. Entonces, en realidad, estamos... Ay, no digas, ese es un nombre inventado chino. Es un nombre de acá.
0: Si quieren agua...
2: Gracias, hablando de...
1: Mientras tú estabas hablando sobre lo del circo, de mostrar y eso, sobre lo del agua, es interesante que apuntar a los niños, a todo lo que es información, porque son los que realmente llevan a el hogar, que la gente se interese y se concientice. Eso pasó cuando empezaron a poner los lugares para botar la basura en Montevideo, que en mi época, hace muchos años, 18 de julio, era un basural, literalmente. Y cuando empezaron a poner dispositivos para la basura y eso, las personas mayores, o sea, como que ya estaban acostumbradas y tiraban, agarraban comida y tiraban. Y los niños se hinchaban a los padres y a los abuelos. No, papá, ahí no. Se agachaban y los llevaban y tiraban. Y los que nos enseñaron fueron los niños.
0: Claro, sí, sí.
1: Fueron los niños. Sí. Por eso nosotros adoptamos, cuando hacemos música, cantarle a los niños, entregarle instrumentos para que ellos toquen con nosotros. O sea, apuntar ahí para que ellos, o sea, lleven eso adentro y lo depositen en el hogar. Y ahí crece. Ellos son las semillitas que llevan las cosas a la tierra, que vendría a ser el seno familiar, y ahí es donde nace. O sea, claro, siempre hay que apuntar a los niños. Que hay veces que la gente apunta a los mayores. No, reeducar es muy difícil. Hay que educar para que crezca la educación. Porque después que tenés, estás acostumbrado y sos grande, sacarte sí, eso y arrancar es difícil. Es en los niños.
3: Decía,
1: está bueno eso.
3: Decía José Martí. José Martí fue un poetazo cubano. Bueno, sí, que fue, sí, sí, fue cónsul de Cuba.
0: Creo que sí, había un vínculo, sí, sí.
3: Decía, los niños son la esperanza del mundo.
0: Claro.
3: Sí, es verdad.
2: Vamos a tener que hacer algo juntos.
0: Sí. Claro que sí, claro que sí.
1: Teatro. Yo hago teatro, sí. Estoy paradito ahora.
0: Ya de momento, yo voy para allá.
1: Hago plástico también y hago cosas así.
2: Bueno, con esto que mencionabas de los instrumentos que se le dan a las infancias, también hay mucho, ¿cómo explicarlo? Como hay cuestiones participativas que suceden, a mí me gusta, voy a spoilear un poco, los que vayan a escuchar esta radio van a tener algo spoileado. Yo envío avioncitos de papel en un momento en la función. Y esos avioncitos tienen una ilustración acerca de estos temas para colorear. Y quien quiera lo utiliza o no. Pero ante todo como eso de llevarse consigo algo más. Ya igual la experiencia te deja esa semilla, ¿no? Pero bueno, comparto mucho. Y también como esto de animarse en el recicle hay mucho, ¿no? Hay unas máscaras que yo uso de bidón, que fue algo que se fue dando, pero tenés instrumento, tenés máscara, tenés que puede hacer de todo, ¿no? Con lo que hay, está a la mano.
1: Y ahí también ella está poniendo que no es solo expander residuos que contamina, ahí ya lo están usando para crear cosas y que permanezcan.
2: Sí,
1: porque total. Si eso lo usas y lo das a desechar de vuelta, estamos lo mismo. Tenés algo que permanezca en el tiempo, ¿no? Digo.
0: Qué grande que vino Omar, y yo creo que hace tiempo ya había venido el año pasado. Sí, la verdad que sí, encantado. Y está un poco fuerte esto, ¿no? Yo me pasé para el otro lado.
1: Yo lo oigo bien.
0: Ah, era yo que estaba muy fuerte. Y bueno, eso es lo que tenemos que hacer, tratar de siempre cuidar las energías y cuando se, ¿no? Esto es lindo, la sinergia de este lugar, que es medio mágico la radio esta. Estamos siempre todos juntos en la búsqueda de cosas buenas, ¿no? Y creo que es el concepto comunitario de esto, ¿no? Que ahí hay unos compañeros, están los compañeros de Detroit ahí del otro lado preparando un programa. Y no, y yo estoy con la guitarra acá porque quería tocar con ellos. En realidad todo esto es porque yo quería tocar un rato con ellos. Porque, viste, cuando... La música no es... Claro, buena excusa. Que la música no es solo sonido también. Es la luz de la persona que la trata de emanar, ¿no? Y ustedes siempre se paran con una sonrisa, ¿viste? Vos parece que no sonrieras, pero te reís mucho. Y te haces ¿Vos te gustas más serio?
1: No, es que yo le digo a todo el mundo, yo me dejo más la barba, porque si yo me saco la barba, soy una piedra. Por una sola razón. La comisura de mi boca es para abajo.
0: Ah.
1: Y la barba lo tapa. Y siempre parezco así una persona osca, seria, así. Y esto me disimula. Pero soy una persona agradable.
3: Es que la música.
0: Claro que sí.
3: La música la hace cosquillas.
2: Por la tapa del libro.
3: Vamos a hacer los colores con esto. Esto es para los niños.
0: Para
3: esto
0: los fue niños, con dale.
3: Allá en España alguna vez cantaba en la escuela Montessori. ¿El colegio Montessori?
0: Ah, no, sí, me suena el nombre, pero... Y no, perdón, ¿y bajaste de España o estuviste solo en el norte?
3: No, cantaba mucho en Madrid, estuve en Valencia también.
0: ¿Y cuándo hagan la película de Juan y Bones?
3: Ah. Esta es una canción muy sencilla, con casi todo. Se llama Los colores los pones tú.

0: lindo, wow. Bueno, me quedo de este lado ya. Omar, vamos a contarle que viste que me acordé, ahora me acordé y todo. Porque ahora estoy emocionado tocando. Qué gozadera. Escuchá, contá lo del coro, que me gusta, hablando de cosas sanadoras y encontrar esos lugares. Porque viste que nosotros lo hacemos los músicos, viste, cosas, lo que tocamos, ¿no? Pero el poder de la música, la gente que canta porque le hace bien. Y el Nico llegó. Y canta colectivamente, y no, contale un poco de eso, el coro.
1: Bueno, esto del coro surgió hace 10 años en el Hospital Maciel con empleados que pensamos de una manera aportar empleados, pues, de auxiliares de servicio, enfermeros, médicos, y lo hicimos extensivo también a usuarios y a gente del barrio. Le llamamos el coro terapéutico, y estamos ensayando en un lugar que se llama Brocal, que es un sitio, un salón, que está dentro del hospital mismo, y ensayamos diversos temas, pero con energía positiva, ¿no? Y, por ejemplo, nosotros arrancamos a hacer eso para los fines de año, o sea, Navidad, para el Día del Patrimonio. Y vamos por las salas cantándole a los enfermos.
2: Muy bueno.
1: Los que se podrían levantar, los sacábamos de las salas y nos seguían y cantábamos con nosotros.
0: En el mismo lugar que vos trabajás,
1: sí.
0: En otro horario, ¿no? ¿Lograbas ir con el coro a cantarles?
1: Sí, o sea,
0: qué poder,
1: se forma un espacio. Viene a ser como un convenio automático, sin que sea un convenio. Como es, propiamente dicho, un coro terapéutico, y es parte de, con la comisión interna, la comisión de cultura que yo integro en el hospital, hacemos eso en el área de trabajo, el ensayo también.
0: Ahí va.
1: Pero si estamos ensayando o haciendo algún evento y nos llaman para las labores del hospital, vamos. Dejamos el canto y vamos a hacer lo nuestro y volvemos. Y eso se hizo extensivo al barrio, a todos. Y desde ya, por este medio, invitamos a los usuarios.
0: ¿Cuántos son en el coro?
1: Y fijos, que somos los que trabajamos allí, algún vecino, 10.
0: ¿Y entran acá?
1: Sí, claro.
0: Y bueno, vengan un día. Bien, entramos acá, traigo sillas, ponemos acá y estamos.
1: Y aparte hacemos.
0: O lo que puedan.
1: Fuera del hospital también. Vamos a comedores.
0: Pero ahí está fantástico, porque eso, viste, son los lugares que. Cuando puede habitar la música, cambia realmente,
1: sí.
0: ¿No? Porque. Ahora estábamos hablando, está buenísimo, ¿no? La primera entrevista con un pibe macanudo, que le mando un saludo a Martín, y hablando muy de la parte, que está buenísimo también, pero parte de esa de producto comercial que estoy pensando en mejorar, para, ¿no? Que estaba, es re válido, pero el verdadero poder que cambia vidas, ¿no? Que tiene la música es ese, ¿no? Es en esos lugares, ¿no?
1: Te cuento anécdotas.
0: Sí.
1: En salas donde personas más, por lo general mayores, no quieren vivir más. Se dejan estar.
0: Claro, claro.
1: Porque los familiares no van a verlo, sí. Porque tienen...
0: Claro, parte del Maciel, ¿no?
1: Muy fea.
0: Claro.
1: Y he ido y solamente con decirle, hola. La persona te mira como diciendo, soy visible.
0: Claro, claro.
1: Imagínate
0: claro.
1: Si le vas a cantar. Yo a veces le pregunto, persona de 80 años, ¿conoces a Ramona Galarza? ¿Quién conoce a Ramona Garasta? ¿La conoce?
0: Me suena mucho, pero no la ubico, ¿no?
1: La gente joven no la conoce nadie. Y gente que de mi edad para arriba, sí. Y le dicen sí. Y cuando, ya con el sí, ya les cambia la cara.
0: Ahora salgo corriendo a buscar a Ramona Galarza.
1: Me pongo a cantar las canciones de Ramona Galarza. Esto capaz que será medio loco, ¿no? Y la persona cambia la actitud y ya no se quiere morir.
0: Claro,
1: es loco, ¿no?
0: Sí, no es loco.
1: Y
0: es
1: al otro día está esperando que uno vaya a llevarle otro mensaje para hacerla ver que está ahí.
0: Claro.
1: Porque hace un momento que ellos piensan que no está nadie, que ya que no le importa a nadie. Me traen una canción Y eso hacemos con el coro también. Mm. Vamos, le preguntamos a veces, ¿cantás? ¿Te gusta la canción? ¿Cuántos años tenés? ¿Qué canción cantabas cuando ibas a la escuela? Le metemos, ¿viste? Y está, y me dicen una canción y la buscamos y se la cantamos.
0: Sale. Claro.
1: Al otro día ya. Eso es
0: qué lindo.
1: Es muy lindo.
0: Claro, porque aparte es en el lugar donde, ¿no? Donde queman las papas, donde claro, que, claro, es, sí, es, sí, es, totalmente.
1: Queman las papas.
0: Totalmente,
1: donde
0: vos.
1: Queman las papas. Yo para una señora llegué a ser San Expedito.
0: Claro, vos le das una sonrisa, claro, donde sí,
2: camaleónico.
0: Sí.
2: Camaleónico.
0: Claro.
2: Y sí, y está
1: era
2: buenísimo.
1: San Expedito, olvídate. Y para algunos soy José, el tío José. Ah. No sé quién es tío José, nunca lo vi. Sí, soy el tío José.
0: ¿Y vos?
1: Y se van y el tío José estaba ahí.
0: ¿Y vos como que la música propiamente, así como ahora te encontró hace, no hace, habíamos hablado eso, que como más que te empezaste a dedicar más a hace poco tiempo?
1: A hacer música, sí. Para,
0: sí, como medio...
1: Para laburar.
0: Todos los, sí, como...
1: Sí, prácticamente con él, casi claro. Hace 6 meses.
0: Claro, está fantástico.
1: Yo cantaba
0: claro.
1: con mi hermano en un grupo cuando éramos adolescentes.
0: Chiviaba, ¿no? Chiviaba, ¿no? Claro. Ahora está los domingos siempre en la feria, hace en ómnibus, aparte de lo. Pero lo hace
3: también,
0: porque.
3: También quería decir sí. que también nos juntamos, que hemos ido. Hay un grupo de poetas que se llama.
0: Perdón, mira, te acabo de mandar saludos Billy y Mazzoni, a los
3: Billy,
0: dos.
3: Billy es un hermano.
0: Que son
3: Billy
0: unos cracks. Lo conocí la otra vez la noche de Johnny Blues. Que me puse a tocar con él, pero yo sí me gusta molestar. Y vino el otro día a la Fonoplatea, que estuvo precioso, y él y el señor Yamandú, que pues ya los traigo para acá también.
3: Iba a hablar precisamente claro, claro, de claro. Billy.
0: Lo que hace buenísimo Billy, que le mandamos un saludo que está escuchando. También,
3: abrazo, hermano.
0: Que hay un escritor que escribe poesías y él hace una canción para cada cosa que, o sea, crea una canción, y me pareció fantástico,
3: que
0: ¿no?
3: Habla del orca,
0: claro, que y que va no, tal tema y ahora hace la canción para la presentación. Entonces es como que va paso a paso, está buenísimo, un crack. Billy, te mandamos un saludo, ya te vamos a tener
3: un abrazo
0: por acá.
3: Grande, hermano.
0: Un
3: saludo también a Patricia Rebor. Yo no sé mucho pronunciar el apellido, no, a Gladys Pacheco, que son
0: la gente de ahí.
3: Gente
0: de
3: muy
0: la...
3: linda de Voces de Babel.
0: Las Voces de Babel, sí.
3: Que hemos estado ahí compartiendo. Sí.
0: Y ahí van a compartir, a tocar.
3: Sí, tocamos claro. ahí con ellos y a recitar poesía.
1: No, poesía.
0: Está duro. Y vos como cantás también,
3: Jamaica,
0: ¿eh?
3: También.
0: ¿Y vos nunca hiciste una canción?
1: Sí, claro.
0: ¿Y cómo la...? ¿Y hay una de él que la, no te
1: no,
0: la pasó?
1: No, no hacemos canciones, no.
0: ¿Por qué? ¿Y por qué no? Te voy a interpelar yo ahora. ¿Y por qué no? ¿Qué?
3: Ahora cuando vas por ahí me resuelvo.
0: No, ahora sí, pero esto fue idea mía. Escúchame, de pasarse la tirarle bola y él en 2 minutos. ¿Por qué no? ¿Y por qué no?
1: Sí. ¿Por qué no?
0: ¿Por qué no? Bueno, yo qué sé. Ya vi que te cantaste.
1: Yo como los locos, ¿no? Viste que yo soy... Hablaban de los charrúas,
0: sí.
1: ¿no? ¿Sabés lo que una que... Él está, yo siempre le he dicho a él. Algo que me apasionó desde siempre, desde niño, las bagualas. Desde niño. Y me empezó a interesar por las películas de Apache. Los Lamento Apache. ¿no? Siempre me gustó, desde niño me llamó. Mm. Y fui creciendo y empecé a escuchar a Mercedes Sosa cantando baguala y me mató.
0: No, es...
1: y improviso con la baguala. Es una cosa que me gusta.
0: Bueno, o sea, tenés que conseguirte un tamborcito. Eso, el tamborcito.
2: Claro.
0: Tum, tum. Es, viste,
1: me
0: cuando
1: que me solo. Un bombo,
0: bueno,
1: me
0: te,
1: bombo,
0: y, deja, y ahí podés vos dejar salir, porque eso es bien. Eso es bien ahí estamos hablando de la primitiva, lo más poderoso y primitivo de la música,
1: eso,
0: ¿no? Porque la música, otra cosa, empezó alrededor de un fuego, ¿no? Ahí. ¡Bueno, Detroit! ¡Vamos arriba!
3: La música.
0: Empezó ahí, ¿no? Y como que hay que ir más para ahí, ¿no? Pará, que quiero saludar a los amigos que vinieron del gran programa que está mañana, que escúchenlo a las 19, un programón. Está muy bueno, el otro día le decía al Marce también que está saliendo precioso el programa, que empezó hace poco en la radio y estamos re contentos todos con ya vendremos a molestar. Y vino Nico a saludarnos, Nico. Abrí el micro op, que está ahí. Gracias, muchachos. Estaban trabajando, haciendo los deberes.
4: Buenas. ¿Me escucha usted?
0: ¿Cómo andas,
4: ahí?
0: Nico? Gracias por venir.
4: Estimado,
0: es un amigo que me viene a visitar.
4: Bienvenido. Por favor, saludo a toda la Fonoplatea y a estos compañeros que están acá hablando de cosas tan lindas como contener al otro, ¿no? Lo que decía el compañero acá con respecto a estas personas que de repente son un poco adultos mayores y pierden la onda. Abrile ahí el coso, ahí va, lo que estás diciendo vos de, sobre, bueno, como con el tema de Ramona Galarza, cómo le llegaste a esas personas y cómo ahora, digamos, están esperando que vos llegues para ir a cantarles otra de lo que sea, de la época de los 40, de los 60, que era su juventud, ¿no? La parte de su juventud, cómo evocar esas cosas le hace también a la...
1: promover la energía para...
4: Para seguir lo que haya que seguir, ¿no? Porque alimento. Estamos acá y no estamos de regalo, pero estamos. Mientras estamos. Hay que aportar. Así que nada, eso. Quería solamente... me gustó eso que comentaste.
0: Vieron que la música, la parte de querer hacer bien con la música, eso no se aprende, ¿no? Vos tenés algo que es como la capacidad, porque tampoco es un tema de voluntad, ¿no? Es la capacidad de ayudar a, ¿no? Y hacer. Qué bueno que estás tocando música y llegando en la esquina a la feria. Sí. ¿Cuánta gente te verá? Porque eso está bueno también. Van a tocar todos los domingos a la feria. Y lo ven un montón de gente e interactúan. ¿Y en los ómnibus cuántos ómnibus harán por día, no?
1: Sí, yo mucho no hago ahora por el trabajo.
0: Claro,
2: del hospital. Sí, pero hay algo de. No sé, está.
0: Sí, está abierto.
4: Sí, está abierto. Sí.
2: No, como. Creo que una cosa que atraviesa muchas artes es esto como el carácter universal. Porque las cosas se pueden poner contemporáneas, en el sentido de lo abstracto, pero también como enlazar pasado, presente, futuro, o sea, retomar de la tradición para seguir proyectando cosas desde eso, ¿no? Algo tan antiguo y actual como una percusión, ¿no? O como el canto, y ahí entro como en los cruces, ¿no? Porque en las artes escénicas yo creo que hay una cosa que pasa mucho, que lo que se siente arriba del escenario muchas veces también se siente en el público, pero no como algo... tan viajado, ¿no? Va, por ejemplo, mucho al símbolo o al signo, ¿no? Hay una frase que, gracias a distintas experiencias de residencia, como me ha quedado, que es esto de levantar imágenes. Y una puede intencionar y trabajar. Como la simpleza se entrena.
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0: Bienvenidos y bienvenidas a un nuevo programa de Mazo de Este Radio, este programa que se está emitiendo de forma grabada, pero está saliendo este sábado 10 de octubre del 2026, en simultáneo, no en vivo, pero sí en simultáneo, por el Puente FM 103.3 y la Cotorra FM del Cerro 94.3, también en internet por radios.com.uy/puente, y quizás estén escuchando la repetición de los martes a las 10 de la mañana por el Puente y a las 12 de mediodía por la Cotorra FM. Buen día, Pablo Calil, ¿cómo está usted?
1: Buen día, veo que usted siempre se olvida de eso de los martes, hace tiempo que no nombra lo del
0: martes. No, lo digo siempre, pues usted se va antes, pero yo lo digo siempre al cierre del programa.
1: Ah, está. ¿Usted dice que yo me escapo del programa?
0: No, digo que usted está con otras tareas de producción periodística.
1: Ah, está, exactamente, está, porque si no, la verdad, me está mandando en cana, y veo últimamente, y la verdad, dice, y veo como testigo suda, como testigo falso usted.
0: Hoy tenemos un programón recopilatorio, un programón grabado, pero buenísimo. Tenemos a Danilo Antón, que va a hablar de temas que tienen que ver con los minerales en nuestro país, importante. Tenemos a el Capi, Daniel Fernández Vaga, desde Misiones, Argentina, Oberá.
1: Que traiga yerba.
0: ¿Es rica la yerba de Misiones?
1: Y las yerbateras, la mayoría de las yerbateras de este país.
0: Ah, yo pensaba que eran de Brasil.
1: Son de Brasil y de Misiones.
0: Ah, bueno, que traiga yerba entonces de Misiones. Se encuentra...
1: Yerba mate.
0: Por las dudas. La Escuela Comunitaria de Cine del Oeste se encuentra en estos momentos ya en Oberá, que es una ciudad pequeña de Misiones, Argentina, en un festival de cine, en un encuentro de escuelas de cine de Latinoamérica, participando, y vamos a estar hablando con Capi y también con el organizador, el anfitrión de Misiones, sobre este encuentro, este festival audiovisual emergente que se está desarrollando en Oberá o Misiones y que está en nuestro municipio siendo representante. Además, notas, entrevistas, bloques culturales, de todo, hasta las 12 de mediodía aquí por el Puente FM y la Cotorra FM. Recordar nuestras vías de comunicación, nuestro WhatsApp 091-413-687, 091-413-687, nuestro Facebook Municipio A, Twitter Municipio A, Instagram Municipio-A.

0: Y el próximo domingo tendremos una nueva edición de la fiesta del Día del Paso de la Arena. Y bueno, y va a ser la entrevista central. Vamos a recibir el próximo sábado 17, previo a esta fiesta. El sábado 17 vamos a recibir a la Comisión de Cultura de la Zona 18 hablándonos sobre esta fiesta, que es la 24ª, 24 años.
1: ¿24 años en Paso de la Arena?
0: Dice eso acá, mire, 24ª edición. Parece mucho, ¿no?
1: Y porque yo estuve en la primera, y yo no hace 24 años que trabajo en territorio, tengo 30 en la intendencia.
0: Vamos a preguntárselo, se lo preguntamos.
1: Son 15 o 16.
0: Bueno, pero ellos pusieron 24ª. capaz que es de antes, de cuando la hacían antes.
1: La primera fiesta del Paso de la Arena se hizo para festejar el lo que fueron los 200 años.
0: Bueno, tenemos que chequear ese dato. Acá dice, 24ª edición del Día del Paso de la Arena, el domingo que viene, domingo 18 de octubre, de 13 a 21, a 21 horas, donde el oeste se junta. Y esto va a ser en el clásico predio de siempre, ¿no? El parque lineal del arroyo Pantanoso. Lo iba a llevar recién Martín Artiga, donde están todas las calles con nombre de patriota.
1: Sí, claro, pues se supone, hay una historia que plantea que ahí por ahí cursó el famoso Paso de la Arena, donde cruzó el éxodo del pueblo oriental.
0: Perfecto. Así que bueno, vamos a tener esta gran actividad, que es el próximo domingo, mañana no, el domingo 18 de octubre a las 13 horas. Van a actuar Germán Milindre, el dúo Maredú, Julio César Méndez, el grupo Salados de Nuevo París, que son locales, amigos, Latidos de mi Tierra, Lucía Aramburu, y el gran cierre con Damián Lescano, que lo quiero ver bailando, tirando viruta al piso.
1: Sí, sí, llamame Mimosa.
0: Llamame Mimosa, ¿no? Impresionante.
1: Creo que cuando él llama a Mimosa, él le está hablando a una de las viejas bolsas. Sí. Llamame Mimosa, porque va al supermercado.
0: Es tremendo. Así que bueno, ya saben, fiesta del Paso de la Arena, este domingo 18, con entrada libre, por supuesto. Folclore, canto popular, música para bailar, cumbia, plena, el cierre con Damián Lescano, feria de emprendedores y emprendedoras de la zona, entrada libre, Luis Valleverres, esquina Martín Artigas, en el predio del Parque Lineal Pantanoso, en el corazón del Paso de la Arena. Pero también hoy, Pablo, se está desarrollando con más de mil inscriptos, una nueva edición, la cuarta de...
1: No, va a ser hoy de tarde, Andrés.
0: Por eso, se está desarrollando, pero la gente ya está yendo a buscar los kits y todo temprano.
1: Este sábado a las 16 horas vuelve el Cazabó, corre 2026, 10 de octubre, 5K, 16 horas largada y llega en el Parque 7 Hectáreas, esto lo realiza la Intendencia de Montevideo con el apoyo del municipio a 7 hectáreas y los corredores GG, que están volviendo organizativamente fuera de la red de atletas como una carrera propia, ¿tá? Al barrio, que está muy bueno este tema.
0: Perfecto. Yo le cuento otra actividad muy linda que hay también en el oeste de Montevideo, que es el viernes. El próximo viernes se desarrolla un homenaje a Rubén Rada, al recientemente desaparecido músico muy querido por todos, Rubén Rada. El oeste no queda atrás. La Mesa Afro del municipio A organiza este homenaje a Rubén Rada en el marco del Día del Patrimonio, cosas que se han dado estos últimos días, Día del Patrimonio, Día Internacional de la Música y Tambores Nunca Más el 12, por el 12 de octubre. El viernes 16, o sea, este viernes que viene, viernes 16 a las 5 de la tarde en el Mercado Victoria, gran homenaje a Rubén Rada de Mesa Afro, Uruguay, en el Mercado de Victoria con apoyo municipal. Le cuento lo que va a haber un conversatorio sobre Afro, un acto homenaje con familiares de Rubén Rada, y los espectáculos van a estar a cargo del coro Giraluna, el coro Nuevo París, que van a estar haciendo algún tema de Rubén Rada, y también de la comparsa Cosme y Damián. ¿Lo conoce, la comparsa de Carnaval de las Promesas?
1: No la conozco.
0: Es una comparsa de niños y niñas, adolescentes de Carnaval de las Promesas del Oeste, que van a estar cerrando esta actividad con entrada libre, ya saben, este viernes 16 de octubre a las 17 horas en el Mercado de Victoria, homenaje a Rubén Rada.
1: Le cuento que el domingo 24, el domingo 25, se viene la llamada de la Teja.
0: ¿Confirmadísimo?
1: Sí, sí. Ya en esta semana vamos a tener información al respecto, organizados por Censerigó, desde Carlos María Ramírez, desde Laureles y Amellino, hasta el famoso Rápido Rato.
0: Qué lindo. Yo tengo acá un nuevo taller que se suma al oeste de Montevideo, que es el taller de rap en Plaza 10, a cargo de Nathaniel. Que bueno, que esto es una actividad también de Plaza 10, ahí en Pedro Castellino y Bogotá. Vení a sumarte a este espacio para cantar a través de la música. Este taller va a ser los miércoles, 4:30 de la tarde, a cargo del gran Nathaniel, en la Plaza 10. Es gratuito, completamente gratuito el taller, miércoles 4:30. Pedro Castellino y Río de Janeiro, en la entrada de Cerro Norte, abierto para todas las edades, este taller de rap que lleva adelante la Comisión de Plaza 10, entonces, con apoyo del municipio.
1: Yo cuento también que ahora está pasando en estos barrios que están cambiando el sistema de recolección de a poquito, que para la recolección de residuos grandes en la zona del municipio A, todos los martes hay un retiro que es por agenda, que va retirando de la intendencia para que no tengan las cosas en la calle o tenga que decir una changa a alguien que viene por ahí.
0: Usted, por ejemplo, cuando poda o corta el pasto, tiene escombro en su casa, ¿no? Que lo deja ahí, no lo deje tirado.
1: No, yo ahora lo que estoy haciendo es fui poniendo todo dentro del recipiente y estuve haciendo pasto como 3 semanas, pero no me queda otra. Pero le cuento que todos los martes es la agenda y usted se tiene que agendar al 092-250-260. 092-250-260 para muebles, electrodomésticos, poda, escombros. Recordá sacar tus residuos a la vereda el martes a la hora agendada.
0: Exactamente, no es que cualquier martes puede, tiene que agendarlo previamente al celular.
1: Claro, exactamente.
0: Yo tengo una noticia que tiene con educación que a usted le va a gustar mucho, que es que va a haber un montón de asambleas, que si usted puede ampliar más de esto si lo tiene, asambleas territoriales en marco del Cuarto Congreso Nacional de Educación. Bueno, se lleva adelante el Cuarto Congreso Nacional en todo el país de educación y el Oeste Montevideo no queda atrás, con varias asambleas que se van a estar desarrollando territoriales sobre el tema de educación. La primera, el jueves 8 de octubre, que en realidad ya se realizó anteayer, exacto, en el Club Progreso, en Carmen Ramírez, pegadito, o sea, fue la estudiantina y pegadito la Asamblea de Educación, la Asamblea Territorial de Educación. Pero después, hoy, se está desarrollando una actividad en el Centro Cultural Alba Roballo. Hoy en Alba Roballo, 10:30 de la mañana, está comenzando ahora la actividad, esta asamblea, una invitación abierta, asamblea territorial para intercambiar experiencias y aportar propuestas sobre la educación que queremos hacia el Cuarto Congreso Nacional de Educación José Yupes y Torubí. Y después hay dos más en la Federación del Vidrio. Y eso soy una pasolera, pero todavía no la tengo. Hay una asamblea en la Federación del Vidrio, ahí en La Teja, en Laureles 652. Va a haber dos. Una el martes 13, el martes que viene a las 5 de la tarde. Y la otra va a ser el sábado que viene, sábado 17 de octubre, a las 3 de la tarde, también en Laureles 652,

0: A partir de ahí, trabajar es un lugar de intercambio, de ver la famosa educación del Uruguay que tanto está en discusión permanentemente. Bueno, es un nuevo congreso de la educación con ese fin.
1: Perfecto, así que ya saben, por más información también pueden encontrar tanto en la página del municipio como en las redes, como también en la página de ADES también o de FENAPES, que están todas estas asambleas. También tenemos la corte electoral que viene por
0: Vuelve la
1: barrios,
0: corte,
1: puertas.
0: sí, vuelve la corte por varias salas.
1: No, porque usted tiene esa, pero yo también lo tengo en el Julio Arévalo.
0: Esto es, vuelve la corte electoral de Montevideo en el municipio A, va a estar instalado en la ex biblioteca Santiago Vázquez, del 29 al 31 de octubre, Avenida Luis Valleverres, 314, esquina Tamandúa, de 9 a 12 y de 13 a 17 horas. Los trámites que se pueden hacer, credencial cívica, los traslados que tienen que llevar 200 pesos porque tiene un costo, las renovaciones también tiene un costo de 200 pesos, la inscripción por primera vez no tiene costo, tenés que traer documento de identidad. Puedes realizar el trámite de inscripción, los nacidos hasta el 12 de mayo del 2012 inclusive. El 2012 usted ya había votado varias veces.
1: Sí, se ha votado. Sí.
0: Les cuento entonces también que los ciudadanos con serie BTA
1: Esto es importante, el
0: que
1: cambio de
0: residan
1: credencial.
0: en los límites de camino Tonkinson, Ruta 1, Arroyo Pantanoso y Ruta 5, deberán trasladar credencial cívica a la nueva serie BTE. El trámite, en este caso, es gratuito. Por más información, 1924-3168, 1924-3268, corteelectoral.gob.uy, y esto lo apoya la Junta Departamental de Montevideo.
1: Recuerde por último los días que va a estar en la biblioteca de Santiago
0: Del
1: Vázquez.
0: 29 al 31 de octubre.
1: Yo por acá tengo que también en octubre, el 24 y el 25 y el 31 y el 1 de noviembre, o sea, sábados y domingos, los últimos dos sábados y los últimos dos domingos de octubre, también va a estar la Corte Electoral en la zona 18, pero esta vez en el Centro Cultural Julia Arévalo, Camino Tonkinson, esquina Alfredo Moreno, también de 9 a 12 y de 13 a 17 horas, con los mismos trámites que Pablo decía, ¿no? Credencial por primera vez, gratuito, traslado y renovación con 200 pesos el costo, y recordamos el teléfono 1924-3168 para tener más información sobre esto que se lleva adelante, que es la Corte Electoral, la Junta Electoral de Montevideo, por los barrios para hacer más fáciles los trámites y llegar a todos los puntos de Montevideo. Tengo la última por el momento. Bueno, decirles que bueno, estuvimos también en la semana. La semana que pasó fue la semana de la seguridad vial. Por eso fue que el pasado martes se llevó a cabo en el CERN una feria de actividad informativa de concienciación y prevención para una movilidad segura. Esto fue en el Cerro, ahí en la peatonal, vio la Escuela Tavares, Carmen Ramírez y Turquía, donde, bueno, estuvo presente Aníbal Pintos, director de la Unidad Nacional de Seguridad Vial, concejales municipales como Mirta Villasante y nuestro amigo Nelson Moreira, autoridades departamentales, municipales, concejales vecinales, y bueno, los técnicos en seguridad vial recalcaron la importancia del uso del casco, luces y elementos reflectivos de motos y bicicletas. También estuvieron regalando algunos cascos y algunos reflectores para las personas que participaron. Y bueno, también un montón de stands con información y folletería importante. Durante toda esta semana que terminó, se realizó esto en varios puntos del país y no solo en Montevideo. Por eso queríamos destacar la presencia de una SEV aquí en el oeste de Montevideo con esta Feria de Seguridad Vial. Y la última es una charla informativa muy interesante que tiene que ver con el agua, con el ciclo del agua y drenaje. Charla informativa justamente sobre ciclo de agua y drenaje va a ser el miércoles 21 de octubre a las 6 de la tarde en Ajupén Cerro. La casa ahí de Ajupén Cerro en Bulgaria 4272. Esto convoca Montevideo Ambiente. La participación de los vecinos y las vecinas es fundamental para el cambio. A cuidar el agua, ciclo del agua y drenaje. Charla informativa miércoles 21 de octubre a las 18 horas. Hasta acá entonces este primer bloque de noticias de este programa correspondiente a este sábado 12 de octubre de 2026 por el puente y por la Cotorra FM. Seguimos compartiendo contenido hasta las 12. Estamos en Más Oeste Radio. 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

0: 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A ver si te dice algo. ¿Entendés? 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
1: No, ¿sabes qué pasa? 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

0: Seguimos en Mazo de Esterrada y como le indica nuestra cortina, nuestra columna, qué placer recibir una vez más la columna de Oeste Audiovisual, nuestro cine, pero hoy, por primera vez, creo que no sé si era, creo que la primera vez en estos 7, 8 años que está la columna, que sale internacional, que ha salido desde afuera de Montevideo. Me acuerdo una vez que salió en un festival que hicieron en Piriápolis, en AEU, pero no sé si la primera vez que sale internacional nuestro querido amigo Daniel Fernando Vaga, el Capi, que se encuentra en el Festival de Cortos, Oberá en Cortos, en la ciudad de Oberá, en Misiones, Argentina, junto a Axel Monsú, que es el coordinador también del festival, y vamos a estar hablando con ellos en esta columna internacional, de Oeste Audiovisual. Buenos días, Ulises, ¿cómo andan?
1: ¿Cómo estás, querido? Bueno, acá nada, saliendo de la hermosa ciudad de Oberá, en el norte argentino, en la provincia de Misiones, y como siempre me han escuchado mucho decir, nuestro espacio federal, esto es nuestro sitio en el mundo como proyecto federal Artiguita. Ya sabés que me gusta poner eso, estamos en la región de los pueblos libres. Así que, bueno, nada, aquí estamos con Axel Monsú, un colega porque es director de arte, también, entonces también hablamos un idioma, nos entendemos desde otro punto de vista. Y bueno, nosotros tuvimos el gusto, por conversaciones previas, de participar en la edición 22 del año pasado, bueno, con lo cual hablamos en la radio en aquel momento, a la vuelta, en fin, lo importante que es para nosotros poder salir, poder trascender la frontera y venir a un lugar que también es nuestro lugar, pero las circunstancias a veces no nos permite, miramos más hacia, nos paramos mirando a Europa y al norte y no miramos para abajo, para el sur. Entonces, bueno, nos parece muy importante y a su vez voy a decir al principio, en este momento la delegación de estudiantes está participando en la maratón audiovisual que recibe el nombre de Montaraz Audiovisual, que es producir una película y unos cortos en 2 o 3 días, que está buenísimo. Tienen grupos de varias universidades y varios centros de estudio de la región. Ahora se contará mejor, pero allí están las botijas nuestros. Y bueno, y una cosa muy interesante que habla de cómo hacer las cosas y los modelos, de que no es que la ECO trabajan todos juntos, sino que aquí entreveramos la baraja. Entonces, se sortearon, hoy de mañana yo estuve ahí, se sortearon cada estudiante y cada grupo va. Entonces, los grupos que producen entre todas y todos. Y eso
0: Perfecto.
1: es un diferencial también. Así que bueno, nada, acá estamos por almorzar.
0: Bueno, bien. Lo hacemos breve para que para almorzar. No, yo quiero saber, Axel, Axel, ¿cómo surge, Axel, esta idea de cuántos años de este festival? ¿Cómo surge esta necesidad? ¿Y cómo ha ido evolucionando también este festival o Verán Cortos?
1: Bueno, y surge del hecho de justamente de entender que el cine y la imagen y lo simbólico es una herramienta de identidad y de diversidad. Surge hace 23 años, en un momento donde la tecnología audiovisual era otra y donde era aún más difícil hacer cine y audiovisual desde la periferia de las grandes capitales. Misiones es una especie de isla de piedra rodeada de los grandes ríos Uruguay, Paraná e Iguazú, con un 90% de frontera con Brasil y con Paraguay. Por lo tal, nosotros también nos dimos cuenta de que estábamos y que teníamos mucho más cosas en común histórica y culturalmente con Uruguay, con el sur de Brasil, con Paraguay, con el nordeste de Argentina, que tal vez con la capital federal.
0: Claro.
1: Como decía el Capi, acá a 40 kilómetros estuvo acampando Artigas cuando iba en su exilio hacia Paraguay. Y este territorio tiene un gran caudillo político que es Andrés Guacurari, que era un ahijado político de Artigas. Entonces toda esa historia, la cultura guaraní, los procesos de las guerras, los procesos sociales nos hermanan. Y entonces, con ese capricho de pensar en que queríamos quedarnos en este territorio y en esta cultura, produciendo imágenes y contando historias, comenzamos este festival como un espacio de capacitación, de exhibir lo que hacíamos y de empezar a encontrarnos, porque no veíamos en las pantallas lo que hacían los compañeros de Uruguay, ni de Paraguay, ni del sur de Brasil, ni de Santa Fe, ni de Entre Ríos, ni de Corrientes. Entonces, desde la curaduría empezamos a buscar a esos cineastas que tenían sus primeros cortos. Primero empezó como un festival de cortos, por eso su nombre, Oberá en Cortos, pero hoy es un festival de largometrajes y de cortometrajes, que un año es competitivo y otro no. Este es un año de muestra, de intercambio, y con ese espíritu de intercambio también se generó desde hace muchos años un espacio que se llama Entre Fronteras, y desde allí también nos juntamos a pensar, más allá de que el festival tiene todo un costado, que es la exhibición de las obras audiovisuales para el público en general, con el desafío de que los vecinos de las ciudades en las que programamos vean este cine, en este año, a través de 12 largometrajes y 111 cortometrajes, estamos presentes en 15 ciudades, con el epicentro aquí en Oberá, en 22 pantallas, que son cineclubes, que son espacios comunitarios y también salas comerciales que se suman a exhibir la obra de autores de esta región entre fronteras, ¿no? Entonces, es un encuentro que, por un lado, exhibe, pero por otro lado también nos convoca a pensar los modos de producción, las maneras de hacer, las maneras de distribuir. Hace años atrás, cuando comenzábamos, no había obras de largometrajes de autores de la región, era más complejo. Sí, de Uruguay, por supuesto, que Montevideo como capital de país, igual que Asunción. No, Asunción todavía no tenía largometraje cuando comenzamos, pero Montevideo sí. Entonces, cuando comenzamos no había obras audiovisuales y hoy tenemos el orgullo de decir tenemos un patrimonio audiovisual local, y podemos presentar obras, pero sin embargo los espacios de exhibición son los que están tomados. Seguramente si la gente que está escuchando piensa, si alguna vez vio una película de la provincia de Misiones, de Asunción, de Foz de Iguazú, de Florianópolis o de Porto Alegre, serán muy pocos los que lo habrán visto, y no porque no existan, sino porque los medios de difusión primero exhiben lo global, y en este contexto también el desafío que a partir de mañana nos juntamos en el Foro Entre Fronteras, donde también participa la escuela, para ver cómo hemos creado una red, digamos, de trabajo para poder justamente hacer que estas obras circulen en nuestros territorios, de la mano de cineclubes, de la mano de salas comerciales, de la mano de comunicadores como ustedes, porque si no hay comunicadores, ¿cómo llegamos también a la gente? Para poder generar espacios para este encuentro de un cine que habla nuestras tonadas, ¿no? Que tenemos tonadas distintas, sí. Y la idea es que también la gente pueda ver nuestras historias, nuestros personajes y nuestras maneras de hablar y de ser en la pantalla.
0: Impresionante. Y bueno, y aparte de la exhibición y del encuentro, el intercambio, que es muy enriquecedor, ¿no? Con diferentes realidades, diferentes naciones y ciudades. Hay también formación, hay también instancias de formación, ¿no? De talleres.
1: Sí, sí, tenemos justamente este año un taller de desarrollo de obras para infancia, porque también vemos que las obras para infancia de autores locales son muy escasas. Entonces quisimos animar y hicimos una convocatoria a ideas, proyectos para que salgan de acá proyectos en desarrollo de obras de autores de la región para las infancias. Y también hay otro taller para autores con obras terminadas de cortos o largometrajes sobre distribución y comercialización. Esas son las dos capacitaciones. Después tenemos las reuniones de trabajo, que es la del Foro Entre Fronteras. Y aparte de eso, que también es la gran novedad, es el Montaraz, que es un maratón de universidad de estudiantil de coproducción. No es universitario porque no todas son universidades, sino son casas de estudio, pero que el objetivo es que se generen vínculos, porque nosotros en el cine, primero para en realidad para todo, porque si vos no conocés a la otra persona, después no le comprás ni un chicle, digamos. Entonces, primero hay que generar confianza, encuentro. Entonces enviamos una invitación a varias universidades entre ellas, y casas de estudio, entre ellas la Escuela Comunitaria del Oeste, que por suerte tomaron el guante y vinieron a participar, y se van a producir 6 cortometrajes, pero cada cortometraje está integrado por un compañero, compañera o compañeres de las distintas universidades. Entonces cada equipo es una coproducción entre Paraguay, Brasil, Argentina y Uruguay. O sea, cada equipo es una coproducción, ya del Vamos, es una coproducción entre 4 países.
2: Eso está buenísimo, Andrés. Y además hay unas charlas y talleres. Ayer, desde la ECO dimos un taller, digamos, para sobre cine comunitario, que vinieron los docentes, Ángela López Ruiz y Álvaro Adib, que son los de la cátedra de cine comunitario en la escuela. Un taller hermoso, con gurisas y gurises y gente de varias comunidades, de Posadas, de un par de barrios de Posadas y otras localidades. Un taller de experimentación y de brindar herramientas metodológicas para que ellos hagan su propio cine desde el punto de vista del cine comunitario. O sea, es un taller de abrir cabezas y de habilitar.
1: Claro, como entender que la única manera también, de hacer audiovisual, no solamente la del cine clásico o industrial, sino también la importancia del cine como proceso, como reflejo, de como posibilidad de hablar de otras cosas. Y en ese sentido, acá hay un programa de cine joven comunitario, así que cuando nos enteramos que estaba todo ese movimiento importante de el audiovisual comunitario en Montevideo, nos voló la cabeza para decir, che, necesitamos que vengan para compartir, y se generó un taller. Ayer hubo un montón de gurizadas de distintos puntos de la provincia. Nuestra provincia, tiene 200 kilómetros de ancho por 400 de largo.
0: Claro, es amplia.
1: Obstáculo. Y vinieron jóvenes de distintos lugares de la provincia a encontrarse con los profes de la ECO, y a hacer una experiencia muy, muy linda. Y también una anécdota es que Álvaro Dín, que es un compañero que está como docente, también está presentando una de las muestras del Festival Divercine para las infancias. Entonces, el día viernes, mañana, los chicos y las gurizadas de acá y de las distintas salas también van a poder ver el Festival de Cine Uruguayo. Y el Álvaro me manda un mensaje, yo me contacto con Álvaro, pero no sabía, no me acordaba quién era, y lo contacto por el Festival de Cine para las Infancias, y digo, che, ¿podemos presentar una muestra? ¿Qué es eso? Y después de que arma la muestra y todo, y ya estaba viniendo para acá, primero me dice, no, voy a ir también con la escuela, porque estoy trabajando en la escuela. Ah, buenísimo, le digo. Y después me dice, che, mirá lo que encontré acá. Había sido que Álvaro vino en 2007.
2: Me contó que vino en 2007, él estuvo aquí.
1: Estuvo aquí, claro. Así que también, como hay... desde en la historia del festival, también el cine uruguayo siempre ha estado participando de una u otra manera. Pero esta es la primera vez que hay como una interacción más orgánica, y sobre todo con este perfil, de entender lo comunitario, de lo industrial. Ayer hubo una charla que dio el Capi que estuvo buenísima, uh-huh. Porque nosotros acá, digamos, en Argentina hay una industria, entonces cuando uno labura con la industria, hay escalas salariales establecidas, pero cuando uno hace un proyecto independiente o comunitario, esas escalas son imposibles, como no puedes llegar a afrontarlas. Entonces, la charla del Capi fue para pensar cómo diseñamos de una manera respetuosa, de una manera que también esto sea un trabajo digno que se pueda desarrollar, un proyecto, y cómo presupuestamos el trabajo independiente y comunitario. Así que también está bueno, porque a veces cuando uno dice comunitario, la gente piensa que lo económico no forma parte de eso, claro. Y nada que ver.
2: Claro. Sí, hay una ecuación que, hay que... Todos reconocemos que hay un problema, ¿cuál es el problema? El problema es que nuestro cine no se ve, no se puede producir. ¿Por qué? Una cuestión fácil es decir, los sueldos de los trabajadores son altos. Y puede ser verdad, pero no es que sean altos o bajos, es que es el modelo de diseño, el fomento de fondos, las estructuras, incluso gremiales, están pensadas para otra forma de hacer cine. Entonces, identificado el problema, todos estamos de acuerdo, los sindicatos, los empresarios, todos estamos de acuerdo que hay un problema.
0: Bien.
2: Bueno, y
0: Capi,
2: entonces, ¿cómo lo gestionamos?
0: eso,
2: Eso.
0: ¿cómo lo gestionan?
2: No, gestionar, no, nada, buscar una forma de gestión que sea un modelo alternativo para que esta otra mirada, o este otro cine, que es necesario de verse, y que si no estuviera esta otra forma de hacer cine, más de autor, más independiente, no existiría la otra punta tampoco. Bueno, la
0: Exacto.
2: industria existe
0: No,
2: porque
0: y, la,
2: viene
0: y
2: de
0: que
2: esa industria.
0: la unión hace la
2: ¿Por qué?
0: fuerza, en
2: Porque
0: este caso, también.
2: que la mueve. Claro, como, ¿por qué viene la Netflix a filmar a Montevideo o a Amazon? Porque no iría ni, nunca a un lugar donde no hay técnico de cine, no hay proveedores de servicios cinematográficos.
0: Claro.
2: ¿Qué hay técnico de cine y todo? Porque hay escuelas que forman y porque hay trabajo que se fomenta y se promueve.
3: Sí, porque hay gente que quiere narrarse y contarse, digamos. Entonces, sí, nuestro cine latinoamericano primero fue esa necesidad bueno, de empezar a narrarnos, bueno, Pir y todos los maestros del cine que vinieron a hacer el nuevo cine latinoamericano, no llegaron desde un esquema industrial, sino de un esquema de vocación de contar y de tener una identidad desde el cine. Y luego eso generó capacitación instalada, generó industria que permitió que bien, que hoy, no sé, esté Netflix en Montevideo o acá haciendo un trabajo meramente industrial. Entonces, yo creo que somos un gran ecosistema en el que tenemos que estar todos incluidos porque nos alimentamos, o sea, convivimos virtuosamente, simbióticamente, no competitivamente. Entonces, está bueno entender que, bueno, que a veces hay proyectos que, bueno, que son para Netflix y que voy a laburar con una escala industrial y voy a cobrar esos salarios. Y después, hay un proyecto que es de la escuela comunitaria donde estoy abordando el cine como herramienta para hablar del problema del agua potable del barrio, qué sé yo. Y entonces ahí el cine tiene un valor de proceso y que también puede derivar en tal vez una obra increíble que termina ganando un premio no sé dónde, pero que primero nace como esa necesidad del territorio de expresarse.
0: Perfecto. Ulises, se nos fue el tiempo, lamentablemente, pero igual creo que dio bastante
2: ¿Qué frase?
0: para pintar lo que es
2: Célebre,
0: el festival.
2: el tiempo es tirano.
0: El tiempo es tirano, tenemos que hacer un evento acá a la una, que ya son la
2: Empezar
0: una.
2: la comunitaria también es tirano.
0: Pero sí queríamos cerrar, pero bien brevemente, Capi, cerrar con un mini repaso de lo que va a exhibir la Escuela Comunitaria de Cine del Oeste ahí en Corto Soberá.
2: Bueno, la escuela además presenta, que es hoy, un corto que ganador del DETUR, o sea, la escuela ganó la competencia DETUR con ese corto que se
0: Sí, me
2: llama
0: acuerdo que
2: Corto
0: lo
2: Piloto,
0: habíamos anunciado en su
2: que es
0: momento.
2: un derecho. ¿Cómo me ves?
0: Te veo bárbaro.
2: Casualmente, el director de ese corto está en la maratón, así que lo vamos a sacar de la maratón un ratito y lo vamos a traer a presentar el corto. Y el otro corto es de Milton Benítez, egresado de la escuela, que está participando en el DETUR, ha conseguido algún premio, se llama Renuncio, que es un corto buenísimo de Milton, de la generación de. Y la productora de ese corto también está en la maratón, que es la egresada que vino, Soledad Marrero. Así que le vamos a rescatar esos dos gurises para la presentación de los cortos. Esos dos cortos que se presentan para nosotros muy importantes porque, bueno, nada, está mostrando nuestro trabajo. Y nos parece muy destacable que la escuela, que empezó a presentar en festivales desde hace un año, 2 años, para ver qué pasa ahí, el primer premio de la sección de un festival importante, como tenemos que ver, de cine y derechos humanos, bueno, haya sido ganador. Entonces,
0: Claro,
2: bueno, es un
0: impresionante.
2: corto ganador, como bien dice.
0: Buenísimo. Bueno, no más que desearles un éxito tremendo en este encuentro que ya comenzó y que seguirá o verán cortos en la ciudad de Misiones. Gracias, un gusto conocerte, Axel, por estos minutos de Mazo Este Radio. Y bueno, Capi, contigo queda pendiente en la próxima columna, ya a la vuelta del festival, contar a todos los oyentes lo que fue esta nueva presencia de la Escuela Comunitaria de Cine en el Oeste, en Misiones.
3: Muchas gracias, un gustazo y bueno, a toda la gente que se pregunte de dónde son las cosas que ve y que está bueno tratar de buscar lo propio, ¿no? Así que bueno, allí tienen la ventaja y la fortuna de tener ese circuito de espacio de exhibición comunitario que no está en todos lados, así que bueno, ojalá que lo aprovechen y vayan ahí a la sala.
2: El cual va a exhibir películas misioneras, sin duda, porque esos acuerdos los podemos hacer acá en la mesa de
0: Cruz Social. Claro. Aprovechen a hacer negocio. Bueno, Burice, un abrazo grande. Ya voy a ir algún día a Oberá, a Misión, a conocer. Y bueno, fue un placer tenerlos acá en esta columna de Oeste
2: Virtual. Podés ir un poco menos a Playa del Carmen y a Florianópolis y venir hasta Oberá,
0: ¿vivo? Sí, está divino, obvio que sí. Bueno, será hasta la próxima. Nos vemos en 15 días, nos encontramos contigo, Capi, aquí para hablar más sobre cine en el Oeste. Axel Monzú también pasó, coordinador de Oberán Cortos en Misiones. Esto fue la columna internacional de hoy de Oeste Audiovisual en Más Oeste Radio. Seguimos con mucho más. Ya volvemos.
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5: ¿Qué tal, amigos? Un encuentro más. Espero que, como siempre, estén todos bien. Me alegra el corazón saber de ustedes. Nosotros aquí, con Andrés Monín, tratando de hacer un poco de radio. Hoy quiero hablar de los abrazos que no nos dimos. Me dijeron que están todos viviendo en las chozas que fueron construyendo con sus propias manos. Manos que se quedaron a mitad del camino, que no llegaron a ser abrazo, y ahora andan volando, saludando en el aire. Si las atrapo, me las llevo y me las pongo al costado del corazón. Les daré calor para que completen su ciclo de creación, y así, cuando ya sean abrazos, serán miles, un montón de abrazos. Abrazos por doquier, desde el alba saludando hasta la noche. Las estrellas le iluminarán el camino. Hoy hablo de un jardín de margaritas que completaron su ciclo de creación y todas tienen sus pétalos, todas tienen sus pétalos que lucen orondas, margaritas llenas de orgullo, con aplausos. Sí, escucharon bien. Un jardín lleno de margaritas en flor, todas con sus pétalos, no le falta ni uno solo. Margaritas agradecidas, todas ellas, a las manos solidarias que no cesaron de hacer caminos para el reencuentro.

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0: Seguimos en Más Oeste Radio, en un nuevo programa aquí, correspondiente a este sábado 10 de octubre, con una nueva columna que llega de la mano de Danilo Antón, del medio y el ambiente, y vamos para el oriente, el medio del ambiente y el oriente, con nuestro queridísimo colega Danilo Antón. Buen día, Danilo, ¿cómo está usted?
1: Buen día, muy bien, por suerte.
0: Bueno, me alegro. Hoy traía un tema a colación, un poco político, un poco ambiental, un poco del oriente, con temas que está en la boca de todo el mundo en estos días, ¿no?
1: Bueno, está en primera plana, en la mayoría de los medios de noticias, la reunión de las Naciones Unidas en Nueva York, que es un ambiente, Nueva York, de gran ciudad, como se sabe, a la que uno está habituado en cierto modo, porque en América Latina hay otras ciudades grandes, pero Nueva York es muy especial porque ahí están las Naciones Unidas, que son 195 países que están ahí, que reúnen los representantes de esos países para tomar, se supone, decisiones internacionales que en este momento son particularmente delicadas y se presta mucha atención. Entre los problemas que hay es precisamente de que a los presidentes de los países, primeros ministros, hicieron uso de la palabra, incluyendo el presidente uruguayo llamado Orsi, pero también Trump, el presidente de Estados Unidos, el primer ministro de Israel, Netanyahu, y muchos más. Claro, muy, muy importante precisamente Trump, porque es el anfitrión en Nueva York, pero además por los problemas políticos que está teniendo en el Medio Oriente, que son generales, pero que incluyen, por supuesto, Israel sobre todo, y Palestina, que es el país en donde está situado Israel, o más bien, es los dos países que tienen ese conflicto que todos sabemos, uh-huh. En donde está la Palestina, que era el país que estaba antes, y Israel, el país que se impuso después del 1947, que llegó a la situación actual. A mí me interesa el tema porque yo viví años en el mundo árabe, y estuve trabajando en temas ambientales, geológicos, en el mundo árabe, en particular en Arabia Saudita, pero también en los Emiratos, Yemen, etcétera. O sea que conozco la zona y por supuesto conozco su gente, porque he tenido amigos y colegas que eran de diferentes nacionalidades, ¿no? Árabes de diferentes nacionalidades, incluyendo muchos palestinos. Por lo tanto, el tema de Palestina es un tema que me ha preocupado, porque yo tenía muchos amigos, familias, que habían tenido los problemas que todos sabemos que tienen las comunidades palestinas, incluyendo las que son migrantes, que viven en otros países, como el caso de Arabia. En el caso de Uruguay, el problema no nos afecta directamente por razones obvias. Primero, porque estamos lejos, nuestro clima y nuestro ambiente no tienen nada que ver. Y incluso cuando habló Orsi, no había nadie del Medio Oriente escuchando, porque se habían dedicado a escuchar a Trump y a Netanyahu. Bueno, cuando habló el primer ministro Israel, se fueron, la mayoría, sí. Es decir, que hay problemas de ese tipo. Ese problema no se le espantó al presidente uruguayo, porque no había, había muy poca gente escuchando, pero no por problemas de él. Es porque Uruguay es un país pequeño y no se le da tanta trascendencia en una hora. Y entonces, por supuesto, los diplomáticos, uh-huh, escuchan más bien los lugares donde hay problemas, cosa que por suerte nosotros no tenemos. De todas maneras, sí hay un problema, porque Uruguay tiene que decidir si tiene relaciones diplomáticas con Israel y también con Palestina, cuando hay problemas entre ambos países. Y hasta ahora había habido un representante, un embajador en Palestina, en Ramala, que lo había nombrado el gobierno anterior, claro, de la calle Pou. Y tuvo problemas porque una vez saliendo con otra delegación de diplomáticos fue atacado por el ejército de Israel. Pero no le pasó nada, creo, pero eso muestra que las cosas no son tan fáciles. Y bueno, había que nombrar, o se consideró necesario, importante nombrar a alguien para ese cargo, ¿no? Y bueno, yo estoy pensando primero en la persona que fue nombrada, bueno, a quien todos conocemos de hace mucho tiempo, sobre todo los veteranos lo conocemos, que es Marcos Karambula, que bueno, que es una persona que estuvo involucrada en política desde la época de la dictadura, y él, como todos sabemos, fue intendente de Canelones durante dos periodos, antes de Orsi. Y bueno, he estado involucrado, pero es un hombre que tiene 78 años, ¿no? Bueno, yo no puedo decir nada, yo soy mayor que él, pero sí, pero no va a ser fácil salir de esta primavera uruguaya e irse a Ramala, un pueblo, una ciudad pequeña en Palestina, con los temas de conflictos que hay, ¿no? Y bueno, hablando de ambiente, nos referiremos a Palestina, o más bien a Israel, porque el clima es idéntico, es un clima en general árido, quiere decir que evapora mucho en los veranos y las lluvias de los inviernos y los otoños no son tan fuertes. Por lo tanto, siempre hay escasez de agua. Escasez de agua que se puede manifestar que no hay agua ni para beber en
0: Sí,
1: algunos casos, ¿no?
0: escasez de agua, sequía total.
1: Sí, sequía total. Y además, hay sistemas artificiales, obviamente, bombeos, aguas subterráneas. Pero ¿qué pasa? Como hay conflicto, una de las herramientas para combatir al enemigo, al que se considera enemigo o adversario, atacar las fuentes de agua, ¿no? Entonces ese problema se agrava. Entonces yo estoy pensando que no va a ser fácil para Marcos Karambula su vida en Ramala, pero esperemos que no tenga ningún problema. Pero tiene mucho mérito porque continúa alistándose para representar a Uruguay en una situación, en un lugar que no es fácil. Y como los sacrificios que hizo desde su momento, desde el momento que en la dictadura se lo vio militar, porque era estudiante de medicina en esa época. Bueno, Karambula es neumólogo, es médico neumólogo, pero obviamente en la época de la dictadura estaba estudiando y tuvo problemas con la policía, etcétera. Pero claro, después fue senador de la República en dos oportunidades. Intendente en dos oportunidades, y ahora está, por supuestamente, asesorando a la intendencia de Canelones y, por supuesto, al presidente también,
0: Claro.
1: con quien trabajó juntos durante mucho tiempo, ¿no? Así que eso es para mí es una muy buena noticia desde el punto de vista de Uruguay. No sé si para la familia de Karambula,
0: Sí,
1: pero
0: capaz que no la ven con buenos ojos la familia, pero bueno. Pero para el Estado.
1: ya. Y comentando con mis hijos, le digo, bueno, yo decía, yo que soy mayor que Karambula, unos varios años, y que conozco las dificultades de esa zona, por razones, porque trabajé muchos años ahí, yo digo, pero si hubiera una oferta de este tipo, no la podría rechazar, aunque es horrible eso, ¿no? Después el ambiente y las consecuencias posibles, pero de eso se trata muchas veces cuando uno está ejerciendo los deberes cívicos, ciudadanos, y me parece muy bien. Eso es, me pareció que era interesante la anécdota porque a mí me toca de cerca, directa e indirectamente.
0: Claro,
1: Primero
0: sí.
1: porque, bueno, primero conocía a Karambula de época, cuando era intendente de Canelones, tuvo proyectos en Canelones en donde él autorizó y apoyó. En esa época Orsi era el secretario de la Intendencia, así que tuve oportunidad de reunirme con él y con Orsi en algunos proyectos, particularmente en los proyectos que desarrollamos es Los Bañados Carrasco. Tenemos un proyecto muy interesante. No sé qué pasó ahora, porque pasó mucho tiempo desde entonces, pero la idea era defender Los Bañados Carrasco, porque se estaban siendo destruidos, cosa que creo está sucediendo ahora, pero no sé si no se están tomando medidas. Es una zona difícil, es delicada desde el punto de vista ambiental, pero además hay mucha gente en los alrededores, a veces barrios carenciados, que hacen, crean dificultades. Pero en ese momento estábamos pensando con la gente, había una organización para desarrollar en Los Bañados Carrasco, el barrial, que era muy interesante, muy militante. El principal, estoy intentando recordar el nombre ese militante barrial que trabajaba en ese tema con nosotros, pero que al final falleció hace tiempo, ahora no recuerdo el nombre, pero fue una época muy particular. Y ahí conocí a Calambur y ahora sí
0: Claro.
1: también pudimos aprender a hablar de esos temas en esa oportunidad. Estamos hablando hace 25 años, 30 años, no creo. Pero ahora nos trasladamos al año 2026, 27, y aunque parezca mentira, Uruguay está involucrado en el Medio Oriente, en los conflictos del Medio Oriente de una manera casi inesperada, porque según apareció en las noticias, se generó un binomio, se creó un binomio para buscar hacer tratativas de paz en esa región, que son muy, muy difíciles, porque el tratar de promover la paz en el Medio Oriente es muy difícil
0: Sí, claro.
1: por los conflictos que hay de hace tiempo. Pero en este momento,
0: Menuda tarea tiene.
1: y bueno, y es Uruguay junto con Qatar. Qatar es un país muy pequeñito, que tiene gas natural mucho, no tiene mucha importancia, pero por el tema de la plata que hay ahí, los recursos, entonces sí tiene importancia. Y no sé qué van a hacer Uruguay y Qatar juntos en el Medio Oriente, la veo difícil, pero este ministro de Relaciones Exteriores que tiene Uruguay ahora, se llama Mario Lubetkin, tiene una particularidad que es muy especial para la zona. Para empezar, se llama Mario Israel Lubetkin. O
0: Claro,
1: sea
0: ya con el
1: que
0: nombre se impone.
1: el nombre o bien no te ayuda o te ayuda,
0: Claro.
1: depende, ¿no? Pero me parece, por lo que se ve, él va apoyando todas esas acciones, Uruguay también, que tienden a fomentar la paz, a promover la paz, y por supuesto que él no se va a pronunciar a favor de Israel, por eso que se llame así. Pues eso se ha visto porque fue militante acá en Uruguay, cuando era estudiante, alguna vez tuvo problemas con la policía, incluso él, bueno, era militante del Partido Comunista en varias oportunidades, ¿no? O sea que es una personalidad con mucha experiencia. Se tuvo que ir a Argentina en su juventud por los temas de la dictadura y al final terminó en Roma, emigrando a Roma, y estuvo en Italia, y desarrolló mucha experiencia internacional, que hace que uno lo mire con cierta esperanza, tenemos un ministro que tiene mucha experiencia y me da la impresión que ha estado siempre en causas que justificarían su presencia como ministro representando al Uruguay, así que veremos qué es lo que pasa, pero es para estar mirando de cerca, porque Uruguay va a tener protagonismo en todo esto, aunque nadie lo esperaba, pero el protagonismo está porque el ministro es una persona con cierta, una personalidad muy particular y es una experiencia muy particular. Y Carámbula, ex senador, ex ministro y ex intendente, va a estar representando a Uruguay en Palestina.
0: Perfecto.
1: Así que es interesante esto que está pasando. Uruguay va a ser protagonista en este momento. Y bueno, está bien que los uruguayos se involucren en las tratativas para avanzar en la paz mundial.
0: Así
1: Cosa que no va a
0: será.
1: ser fácil para un país tan chiquito, pero es mejor estar promoviendo la paz, como está haciendo Uruguay ahora en este uh-huh. caso, más que otros que están, parece que estuvieran promoviendo otro tipo de iniciativas, ¿no? Uh-huh. Yo no diría que el presidente de Argentina no, pero es un promotor de la paz, no lo veo.
0: Claro, sí, sí, entiendo.
1: Tampoco me pasa con el mismo con el presidente de Estados Unidos y otros. El continente que uno dice, estos toman medidas que a veces no son las más apropiadas desde el punto de vista de la ciudadanía que busca la armonía y la paz.
0: Ojalá sí sea, ojalá sí sea, Danilo. Se nos fue el tiempo, pero más que interesante el tema y el análisis, sobre todo, que usted trajo sobre el tema. Así que bueno, le agradecemos por estos minutos y estaremos atentos a cómo evoluciona esto en el Oriente, entonces, con otro país ahí de protagonista, como dice usted.
1: Sí, y yo estaré atento también, así que veremos si lo comentamos un poco más en algún mes, dentro de un mes, 2 meses, 3 meses. Esperemos que bien.
0: Esperemos.
1: Con buenas noticias.
0: Un abrazo grande, Danilo. Será hasta la próxima columna, el próximo mes, aquí con el Medio del Ambiente, Mazo Este Radio. Un abrazo.
1: Y un saludo a toda el vecindario del municipio A de Montevideo.
0: Vamos
1: arriba. Municipio, mi viejo municipio, que no era municipio en esa época, pero después se transformó en municipio. Deseando que avance más rápido la primavera y el verano, porque es la estación más agradable para nosotros, ¿no?
0: Exactamente. Un abrazo grande, Danilo, que así sea. Hasta la próxima. Chau, chau.
1: Hasta la próxima, chau.
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4: Más Oeste Radio. Y estamos en contacto con nuestra queridísima amiga, compañera, docente, emblema del Liceo 22, Silvia Bocchi, que ha participado, la profesora Silvia, creo que en todas o en casi todas las estudiantinas, para tener también esta visión, bueno, del otro lado, ¿no? De cómo los docentes toman y el valor que los docentes le dan a este encuentro de estudiantes. Silvia, gracias por estar en Más Oeste Radio nuevamente, porque ya has estado alguna vez.
5: Hola gente linda. No, gracias a ustedes por mostrar justamente la perspectiva docente de esta jornada que para mí es única. La estudiantina para mí es única y participé absolutamente de todas las estudiantinas que se han hecho.
4: De todas, ahí va a ser la duda si era todas o casi todas. ¿Por qué decís que es tan importante? ¿Por qué te gusta tanto? ¿Por qué destacás y siempre estás acarreando gente del 22 y otros liceos invitando? ¿Cómo lo ves vos como docente, como trabajador de la educación aquí en el oeste, este encuentro de estudiantes?
5: Mira, yo lo veo como algo único, justamente, primero porque es mi municipio el que lo hace, pero además lo hace pensando en los chiquilines. ¿Ah? Y hablar es fácil, pero las cosas se demuestran haciéndolas. Y hace ya más de 10 años que se escucha la voz de los chiquilines, se le da importancia al trabajo de los chiquilines, y basta con estar en una sola estudiantina para darnos cuenta de la alegría que hay ahí. Nunca hubo un solo problema, y eso que se reúnen la educación formal, la educación informal, de todo tipo de niveles, de todo tipo de reparticiones educativas, como son UTU, como es liceos, va de todo, y sin embargo es tremendamente rica la jornada y todos la pasamos bien. Yo cuando digo ¿quién va a la estudiantina?, los docentes enseguida se suman y dicen vamos, y eso te da la pauta de que es una jornada amigable para todos. Nosotros también, los adultos, vamos y nos sentimos muy cómodos. No parece que estuviéramos trabajando. Estamos realmente disfrutando junto con los chiquilines. Se genera un vínculo diferente al del aula con los chiquilines. Y por eso es que le doy esa relevancia. Ojalá todos pudieran participar de la estudiantina.
4: La verdad que sí. Y bueno, y aparte, vos has estado siempre con tu querido Liceo 22, con el programa de radio, además de participar, concursando, como decirlo, o compartiendo la experiencia, también cubriendo con la radio, baile, teatro, bueno, no un montón de disciplinas, ¿no? Y los gurises siempre hay que convencerlos un poco, o enseguida se,

0: se entusiasman a participar.
1: No, no, no, no. Ellos te preguntan, ¿y este año se hace la estudiantina? ¿Y cómo, qué vamos a llevar? Porque no es que tengamos que llevar algo. Realmente queremos hacer algo porque es como un ida y vuelta, ¿no? Ahí vamos, nos sentimos muy cómodos, hay merienda saludable, hay contención, hay alegría. Y bueno, a nosotros nos gusta siempre también mostrar como agradecimiento, algo diferente para la estudiantina. Son los propios chiquilines los que dicen, este año hay estudiantina, ¿no? Vamos a ir a la estudiantina. Y yo ya estoy haciendo los permisos porque este año hay estudiantina y vamos a la estudiantina.
0: ¿Con qué participa este año el liceo?
1: Mira, este año el liceo participa con Ojo con lo que lees, el Club de Lectura y con el Noti 22. Ah, ambas cosas siempre tuvieron el apoyo del municipio A y del barrio todo. Y bueno, me parece que corresponde que nosotros llevemos. El Club de Lectura va a ir con el Taller de las Mariposas de Gioconda Belli. Acá tengo alrededor mío chiquilines ya trabajando en eso. Y bueno, y vamos a mostrar los Noti 22 que salieron este año y el año pasado para que la gente vea que los jóvenes sí quieren trabajar, hay que confiar en los jóvenes y si les damos la oportunidad, ellos tienen voz y muestran lo que pueden hacer.
0: Perfecto, Silvia. Bueno, muchas gracias por estos minutos. Queríamos tener tu palabra, tu voz, tu experiencia como docente de este encuentro. Y bueno, nos encontramos el jueves 8 de octubre en Teatro Progreso para una nueva instancia de esta estudiantina tan querida por todas y todas aquí en el Oeste.
1: Gracias a ustedes y sin duda nos encontramos. Chau.
0: Chau, chau.
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0: Buenas, buenas, buenos días, buenos días.
1: Muy buenos días, ¿cómo están?
2: Buenos días.
1: Una nueva columna, vamos arriba.
0: Está sonando Malagama.
3: ¿Y cómo se llama el tema? Porque eso es lo que...
0: Rabia.
3: Rabia. ¿Y por qué este tema?

0: Bueno, esto es Rabia.
1: Estamos escuchando Rabia y no es casualidad, porque hoy la columna del día de la fecha va a estar centrada en qué enfermedad zoonótica, Valentín.
2: La rabia.
1: Excelente.
0: Muy bien.
3: Que no es el enojo, ¿o sí?
0: Bueno.
3: ¿O sí? Porque mucha gente piensa rabia y piensa en enojo.
0: Bueno, el tema más o menos es sobre el enojo, pero en realidad nosotros vamos a hablar sobre enfermedades zoonóticas.
1: Sí, hoy tenemos ahí el espacio para hablar de la rabia particularmente. Y vamos a tocar el tema rabia porque hace unos pocos días se cumplió, Matías, ¿no?
0: El Día Mundial en contra de la rabia.
1: Exactamente, y por ese motivo traemos hoy a la columna de Bienestar Animal de Más Oeste Radio este tema. Pero por supuesto que tenemos información calificada.
0: Tenemos calificada porque tenemos un informe o un pequeño artículo que de doctor Javier Román, nuestro referente ahí, que está liderando el equipo del policlínico del Apex, ahí acá en el Cerro, en todo el municipio A. Y él nos mandó un pequeño informecito que lo vamos a pasar y vamos a hablar de este tema.
1: Así que bueno, sobre ese tema va a estar centrada la columna de Bienestar Animal, pero ¿qué les parece si pasamos o tenemos algo previo?
0: Sí, no se olvide que están las redes, el Instagram de Comisión de Bienestar Animal y bueno, vamos a pasar con Javier Román. Entonces.
1: Ahí nos pueden seguir por cualquier otro tema, cualquier otra información que necesiten, lo pueden escuchar ahí. Y ahora sí, sin más preámbulos, vamos a escuchar el informe del doctor Javier Román. Bueno, la producción en vivo es lo que tienen algunas cuestiones así.
3: Sí, radio, para que vean que radio en vivo.
1: Radio en vivo. Ahora sí, arranca Javier.
0: Bueno, lo pongo de vuelta ahora.
1: Estamos casi ahí, solucionando los últimos problemas.
4: Animal. Y en esta ocasión para conversar un poco sobre el Día Mundial de la Rabia, que se celebró el 28 de septiembre, bajo el lema Juntos Somos Más Fuertes, por la Organización Mundial de la Salud. El 28 de septiembre es el aniversario del fallecimiento de Louis Pasteur, que fue el creador de la primera vacuna antirrábica. La rabia es una enfermedad viral muy peligrosa, 100% mortal, que pasó en Uruguay hace años que está erradicada en humanos, pero bueno, sigue siendo un riesgo importante debido a que son los murciélagos insectívoros que pueden contagiarnos la enfermedad. La forma de prevención es la vacunación de perros y gatos, que son los que pueden ser más susceptibles a contraer esta enfermedad. Con respecto al tema de los murciélagos, que muchas veces ya pueden aparecer en las casas o inclusive en edificios también, hay que tener en cuenta que si llegamos a tener en contacto o a ver algún murciélago, lo recomendable es ponerse en contacto con el Ministerio de Salud Pública, no tocar al murciélago e intentar que no lo toque ningún animal doméstico de la casa. O sea, no solo alcanza con que el murciélago nos muerda, ya solo con tocarlo podemos llegar hasta a sufrir la enfermedad, ya que es un virus que los murciélagos con la saliva se esparcen sobre la piel. Lo otro es que generalmente los murciélagos que están cerca de la casa o que se acercan son animales que están enfermos, si no, normalmente nunca van a estar en esos lugares. Así que bueno, en principio esas son las principales, digamos, recomendaciones con respecto a este tema de la prevención de la rabia. La principal recomendación es la enfermedad es prevenible vacunando a nuestras mascotas, a nuestros animales de compañía. Perros y gatos deben, a partir de los 3 meses de edad, deben recibir una vacuna anual que en cualquier veterinaria se incluye normalmente en los planes de vacunación. Así que bueno, en principio esa era la idea de conversar el día de hoy un poco, hablar de este tema, y nos volvemos a encontrar en la próxima actividad de la Comisión de Bienestar Animal. Saludos.
1: Bueno, ese era Javier Román, el doctor Javier Román, coordinador del Policlínico del Apex, acá en el Cerro de Montevideo, en nuestro municipio. Y bueno, explicaba un poquitito y comentaba algunas maneras de prevenir esta enfermedad zoonótica.
3: Siempre los murciélagos, ¿no? ¿Cuántas enfermedades transmiten los murciélagos?
1: ¿Cuántas
3: enfermedades? Del COVID, ¿no?
1: Sí, manejo, exactamente.
3: La rabia también. Yo sé que otro no lo tenía tan presente, que eran los murciélagos los principales transmisores.
0: Sí, y a su vez es un animal que es complicado. En muchos lugares ellos se sitúan y está complicado sacarlos a los murciélagos. Porque también, o sea, lo que se recomienda por parte del Ministerio de Ambiente y el Ministerio de Ganadería es no matarlos. En realidad hay que echarlos, es medio complicado el manejo cuando se te sitúan como muchos murciélagos en un lugar, que pasa mucho en los edificios o en lugares medio ocultos ahí. Y es complicado el tema de sacar a los murciélagos. Por eso están los murciélagos, que no haya rabia. Bueno, es esto que decía Javier Román, que uno lo puede prevenir porque nosotros estamos libres de rabia, o prácticamente libres de rabia, porque nosotros tenemos una cultura de vacunar y tenemos que seguir así.
3: Exactamente.
0: Porque en nuestros vecinos, en los países vecinos, tienen rabia y la gente viaja mucho para allá y esto y aquello. Y bueno, y hay mucha probabilidad de que si nosotros no prevenimos, este virus vuelva a pasar acá en el Uruguay. Y la enfermedad es eso, ¿no? Se prevé por el 100% por la vacunación, como lo hemos demostrado.
1: La zoonosis, bueno, como les decíamos, es una enfermedad letal una vez que se desarrollan esos síntomas clínicos.
0: Claro, la rabia puede afectar a todos los mamíferos. Para facilitar la comprensión de la transmisión, se divide en ciclos epidemiológicos, los cuales interactúan entre sí.
1: Eso que les veníamos diciendo de los murciélagos. Bueno, el ciclo aéreo, esa circulación viral entre murciélagos, está descrito en nuestro país desde el año 2009.
0: Y la vacunación a perros y gatos debe comenzar a las 12 semanas de vida, luego vacunar anualmente.
1: Esa es una de la información que tenemos. Ahora, ¿qué tipo de contactos se consideran sospechosos de rabia? Bueno, puede ser esto que decía Javier, el contacto a mano desnuda con un murciélago, la mordida o un arañazo de un animal silvestre, la mordida de un animal doméstico desconocido que no se puede mantener en observación durante 10 días o no está vacunado frente a la rabia.
0: Sí, el comportamiento sospechoso del murciélago, el comportamiento del murciélago es anormal. Cuando se lo observa durante el día, vuela de forma errática o caen en el suelo. Atraparlo con un recipiente deslizando la tapa por debajo y hay que comunicarse con zoonosis.
1: Exactamente. En América Latina la rabia humana se debe principalmente al ciclo silvestre. Sin embargo, existe el riesgo de que los animales domésticos entren en contacto con los animales silvestres.
0: Sí, el ciclo de transmisión al humano se interrumpe vacunando a perros y gatos. Eso ya lo dijimos.
1: La vacunación en humanos preexposición solo está indicada en personas con riesgo laboral de contacto con el virus. La vacunación post-exposición solo se realiza con indicación médica por sospecha de haber estado en contacto.
0: Y ante cualquier consulta, comunicarse con zoonosis, el 2709-9258 o con el Ministerio de Salud Pública, Epidemiología, 1934-4010.
1: Excelente, bueno, esa es la información que nos brindaba.
3: Tenemos una consulta acá, sí, que nos escribe Ana y nos pregunta, dame un segundo, si es mortal, si la rabia es mortal para humanos o para animales o para ambos, como que no le queda claro después. Por lo que decía el doctor, la rabia como que es mortal para las personas que sean mordidas por un animal, pero en los animales también es mortal, los animales, o se pueden curar.
0: Los animales son vectores.
3: Uh-huh.
1: Sí, pero
3: son transmisores, digamos.
1: Es letal una vez que bueno, si se desarrollan esos síntomas clínicos, sí puede ser mortal para...
3: Bien.
1: Puede ser letal.
3: Bien, bueno, hecha la aclaración acá.
1: Bueno, esta es la información de la Universidad de la República, de la Facultad de Veterinaria, por supuesto, de nuestra República. Y bueno, siempre es bueno, hoy decíamos más temprano que era el día de la conmemoración contra la rabia, y siempre es bueno tener presentes y bueno, resaltar eso, la vacunación previa, esto que mencionábamos y que mencionaba Javier. Si ven un murciélago solo que tiene alguna actitud, es raro, no es normal que pase, no permitir que los animales domésticos se acerquen, porque bueno, obviamente, si estás en el fondo de tu casa y de repente aparece un murciélago, el perro o el gato, primero que va a hacer es acercarse, tratar de evitar ese contacto y tratar de evitar el contacto a mano desnuda con ese animal, porque si llega hasta tu casa, si llegó ahí en esas condiciones, como decía Javier, está enfermo, tiene alguna condición y hay que tener mucho cuidado y los recaudos correspondientes. Y como bien mencionamos, si hay alguna otra consulta, comunicarse a los teléfonos de zoonosis o de epidemiología del Ministerio de Salud Pública.
3: Perfecto.
1: Sí, así que eso, bueno, lo queríamos dejar aclarado y que quedara bastante... bastante claro en eso. Y ahora escuchamos un poquitito más de este tema.
3: Está sonando
1: rabia.

0: está pasando.
1: Muy bien.
2: Bueno.
1: Como les mencionamos, y capaz que para ir cerrando, bueno, eso de los ciclos, el ciclo aéreo que hablábamos del murciélago, el ciclo silvestre, el ciclo rural y por último el ciclo doméstico, ¿tá? Que esa es como la circunferencia, digamos, que hace la rabia en cuanto a los ciclos epidemiológicos.
3: Sí, otra cosa es que cuando nosotros vacunamos a los perros, a los gatos, en realidad hay que cumplir un cierto protocolo. En realidad la primera y la segunda y la tercera vacuna son como para enfermedades un poco más que son complicadas, que son necesarias vacunar, pero también habilita como el sistema inmunológico del animal para que después se le pueda dar la rabia, ¿no? Que está un poco más desarrollado el animal y eso. En realidad eso está, los veterinarios lo pueden explicar un poquito mejor. Pero no hay que olvidarse de que el protocolo de vacunación son 3 o 4 vacunas y aparte se le da el de la rabia.
1: Claro.
3: Hay algunas vacunas que tienen junto la rabia, pero en realidad en el tercer o en el cuarta vacunación que le tenés que dar. Ya cuando son mayores los animales, ya se le da derecho. Se le da la vacuna contra todo y a su vez el de la rabia. Hay pocas farmacéuticas, pocas industrias que hacen la vacuna que tiene todo junto. Pero en realidad son como dos frasquitos, ahí si se está. Puede decir, para que entienda el vecino y la vecina.
1: Valentín, ¿y a partir de cuándo se puede vacunar a los animales?
4: 12 meses.
1: ¿12?
4: No, semanas.
1: 12 semanas, exactamente.
3: Muy bien.
1: A partir de 12 semanas ya pueden vacunar a sus animales con esto que explicaba muy bien Matías.
3: Que cuando son chiquitos hay que darle más de una vacuna. Es necesario para que no tenga otras enfermedades y para protegerlo. Pero a su vez, después, en la cuarta, tercera, se le dará la rabia.
1: Pero bueno, ante esas situaciones pueden, por supuesto, comunicarse con su veterinario de confianza. Se pueden dirigir a nuestro centro policlínico.
3: Eso, del Apex.
1: Del Apex, ahí en el Centro Comunal Zonal 17, se entra por la calle Haití o por Santín Carlos Rossi.
3: Sí, la semana pasada hicieron vacunaciones gratis cuando hicieron el Día Mundial contra la Rabia.
1: Bien.
3: Y dieron vacunas gratis.
5: De las castraciones, que también nos preguntan bastante los vecinos y las vecinas y los oyentes, ¿se sabe algo con aquella castraciones que teníamos hace unos años, que eran multitudinarias? Mucha gente también preguntando sobre eso, por eso les traigo la pregunta.
3: Las organizaciones sociales están esperando firmar el convenio, que van a ser alrededor de 300 por ahí cada una, y la intendencia ya está por firmar, pero está por sacar castraciones gratis ahora en estos meses. Hizo el mes pasado 2 y ahora creo que va a sacar unas en este mes para acá, para el cerro. Hizo un Sayago, creo, en Punta de Sayago, o va a ser unas en Punta de Sayago, pero son pocas hasta que se firme el convenio con el INBA.
5: Bien. Sí, cuando tengamos eso, lo recibimos a ustedes y lo difundimos en las redes, como
3: siempre,
5: porque a veces no llega tarde y lo difundimos cuando ya se está por dar, para tener la información. Para las redes sociales del municipio, estaremos difundiendo sobre esto entonces.
1: Se está en proceso tanto del ministerio como la intendencia, e incluso el municipio están en ese proceso de poder tener castraciones en todo el territorio, como siempre, y bueno, que se puedan mantener con el tiempo.
5: Perfecto. Bueno, Ulises, muchas gracias.
3: Gracias a ustedes.
1: Estamos a las órdenes y bueno,
5: nos vemos este mes.
1: Nos reencontramos.
5: Nos vemos el sábado 31. Sábado de este mes. Mirá, octubre me tiran
3: doble. Es Halloween.
5: El sábado 31 de Halloween hacemos la columna. Vengan vestidos de Halloween.
3: Vamos a ver qué traemos para ese Halloween.
1: Más disfrazado que ahora.
3: Algo de Cocato Negro, algo con
1: eso. Sí,
5: Bueno, recuerden seguirlo. Bienestar Animal en Instagram, Bienestar Animal en Facebook. Comisión de Bienestar Animal.
3: Comisión de Bienestar Animal. Muchas gracias por estar ahí.
1: Hasta la próxima. Chau.
3: Abrazo.

0: Y de esta manera también nos vamos nosotros, ¿no, Maxi? Después de este programa. Hoy, Maxi, tenemos varieté. Además de Foica, que estuvimos hablando hoy con Beatriz Amestoy sobre la actividad de Foica por el patrimonio, tenemos varieté más tarde. Arrímate a contar un poco.
1: Exactamente. Hoy a las 17 horas en el Foica va a haber una varieté homenaje a los obreros y obreras de la industria frigorífica, donde se va a hacer. Eso es una varieté con clave antropológica. Es una varieté en el cual recupera parte de la historia del cerro y lo que fue toda la industria frigorífica.
0: 17 horas en Foica.
1: 17
0: Grecia
1: horas.
0: Y Belanda.
1: Exactamente.
0: Allí los esperamos. Gracias, Maxi. Vamos a estar ahí, claro que sí. Nosotros nos vamos. Recuerden que este programa se repite los días martes. Quizá usted esté escuchando la repetición del martes a las 10 de la mañana por la Cotorra FM 94.3 y a las 12 de mediodía por el Puente FM 103.3. Y durante toda la semana pueden estar en contacto con nosotros en nuestras redes sociales. Somos Municipio en Facebook, Municipio en Twitter, Municipio-A en Instagram. Recuerden que estamos en el fin de semana del patrimonio, un montón de actividades. Algunas se suspendieron por la lluvia hoy, pero mañana, domingo y hoy de tarde incluso hay un montón de actividades del patrimonio que las pueden consultar en nuestra página web, municipioa.montevideo.gov.uy, y también en nuestras redes sociales. Nosotros nos encontramos el próximo sábado con un nuevo programa de Mazo Esta Radio por el Puente y la Cotorra. Que pasen muy bien. Chau, chau.

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Gracias, gracias. Muchas gracias. No sé si todos ustedes habrán oído hablar ya de la máquina del tiempo. Se necesita la colaboración de todos ustedes. Es menester que sepan que si no se construye tal máquina, puede haber gran peligro. Porque el hombre siempre tuvo la costumbre de envejecer. Y está mal. No se debe envejecer. Y con un poquito de valentía eso se puede conseguir. Dijo Einstein que el que supera la velocidad de la luz trasciende el tiempo. Me siento nervioso. En fin.

Gracias. Muchas gracias. Sí, sí, sí. Son ustedes muy amables. Insisto, se necesita la colaboración de todos ustedes para construir esta maquinita que hoy les estuve diciendo, que hoy les estuve hablando. Hay peligro constante de que la sociedad se venga abajo, así, total. Hay que comprar una especie de aparatito con cositos de conejitos y eso, porque si no me oyen es lo mismo, ¿eh? Y ponerlos todos en orden, en su lugar. Bueno, voy a interpretar. Lo demás queda así en sus mentes, en sus pensamientos, en sus, qué sé yo. Y después hablamos, ¿está?

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0: Yo no pienso así de las mujeres. Es folclore, es folclore. Venimos en un ratito. Con permiso.
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que lo yuyito, que Dios bendito lo va a ayudar. Ya fue, ya vino, largando un mito del olorcito que va a curar. Los yuyos buenos son para eso, vamos a sacarlo para

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0: Sí.
1: Sí.
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1: Desde Uruguay.
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1: Dedicado.
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1: Para todo el mundo.
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1: Imaginarias.
0: Compartimos la misma realidad.
1: La misma realidad.
0: Es una fija.
1: Es

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0: aplauso para Gerardo González, los teclados.
1: Ahora sí.

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